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quiero mejor, no quiero más. 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Tengo gustos simples, solo quiero lo mejor. Y no tiene nada que ver con el vil metal virtual, ni la bendita zona de confort. Que no está mal quedarse ahí para aprender.

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Voy a decirles algo. Voy a cantar una canción de amor, porque de amor también se vive, decía Onassis. Onassis González, un amigo mío. 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

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Los buenos amigos me hablarán de ti, sigue siempre hermosa, tan linda, tan suave. Ayer casualmente de tarde la vi, y yo sonreiré con cierta ternura, con un gesto vago como paternal, mientras los recuerdos harán su conjura, trayéndome en brazos tu carita oval, tus labios, tus besos y tus ardimientos. Se puede, qué diablo, volver a vivir a pura memoria los buenos momentos. El amor, querida, igual que el ciprés, conoce el secreto del verdor eterno. Así cuando partas dentro de un instante, cuando en esta noche lluviosa de invierno transponga esa puerta tu gracia fragante, tú irás avanzando sobre mi pasado, y yo te aseguro, dulce compañera, que entrarás de frente, reina y soberana, al templo sagrado. Después, algún día, un día cualquiera, sin haberlo el uno ni el otro deseado, en el bosque alegre o en el cabaret, el brazo de un hombre distinto de mí, más linda que nunca te reencontraré. Y un poco del duelo que palpita aquí nublará de golpe tu faz y la mía, desplegando un punto sobre nuestra frente, sus dos grandes alas, la melancolía. Y al llegar a casa, displicentemente, evocando tiempos que fueron hermosos, mientras me despojo del gabán y arrojo sin saber a dónde los guantes rugosos, llenaré la alcoba con un gran suspiro. 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

0: preso de un hondo quebranto. Subió a sus ojos el llanto y con infante emoción sacó de la jaula al preso. Posó de su boca un beso sobre el rosado plumón y en su mano temblorosa quedó dormida una rosa que tenía un corazón.
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0: Está bien, ¿no?
1: Bravísimo.
0: Bueno, vale.
1: Bravísimo.
0: Bueno, gracias, ¿eh? Gracias, gracias, gracias. Gracias, gracias. Vale,
2: muchas gracias. Gracias. Gracias.
1: Vamos a abrirla, ¿eh?
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0: Y cuando empieza a amanecer, en realidad ya amaneció el sol, hoy no lo vemos porque está nublado, sino a esta hora ya el solcito está entrando a este estudio, porque es la hora 8:39. Buen día. Mañana nublada en la ciudad de Concepción del Uruguay, así se llama este punto del planeta que queda en la provincia de Entre Ríos, República Argentina. Y como siempre te invitamos a que juntos vayamos hasta el mediodía, ¿para qué? Para intentar llamar a las cosas por su nombre. ¿Cómo estás, Ariel Vera? Buen día.
1: Buen día, chicos. ¿Cómo va?
0: Muy bien. ¿Y vos?
1: Todo bien, comenzando esta mañana.
0: Perfecta. Mañana fría y nublada.
1: Sí, sí, ¿eh? Salí y dije, apa,

0: Ah, bueno.
1: Un poquito mejor, ¿viste? Lo que se llama primera piel, eso va debajo de los guantes.
0: De los guantes, claro.
1: Como ya, dos guantes.
0: No, está muy bien.
1: Así que ya un poquito mejor, ¿viste? Ahí ya por lo menos con las manos más calentitas, no parece, pero cuando se enfrían las manos se enfría el resto del cuerpo
0: por
1: también.
0: Supuesto, por
1: bueno,
0: supuesto.
1: Bueno, hoy un poquito nublado. Me parece que va a salir el sol igual más tarde, pero bueno, por lo menos no llueve, ¿viste? Uno tiene que ponerse contento de esas pequeñas victorias, ¿no? Bueno, sí. Por lo menos no diluvia.
0: No, por suerte no, por suerte no. Así que, bueno, pero igual, abrigate porque está fresco.
1: Sí,
0: fresco, más que fresco, te diría frío en esta mañana. Bueno, ¿te parece que ya voy buscando en los portales digitales para enterarnos qué han publicado los colegas, cada uno en sus sitios, y así contarles a ustedes que por ahí no tienen la posibilidad de acceder a estas tecnologías, qué anda publicando y qué anda pasando por aquí alrededor nuestro?
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0: En Concordia allanaron una vivienda y una financiera por presunta usura y amenazas. Un mega operativo fue ordenado por la justicia tras la denuncia de una mujer que cayó en una red de préstamos con intereses impagables. Secuestraron una camioneta de alta gama con pedido de captura y material clave para la causa. Es una exhaustiva investigación por maniobras de usura y violentas amenazas que derivó en una medida, con tres allanamientos simultáneos, en la ciudad de Concordia. Esto fue ayer. Los procedimientos apuntaron directamente contra los responsables de una presunta red de préstamos ilegales con intereses desproporcionados. Los operativos fueron coordinados de manera conjunta por el personal de la División de Investigaciones y la División de Inteligencia Criminal bajo la orden del juez de garantías, Edwin Bastián. La deuda impagable por aprietes, decía la mujer. Esta causa penal se inició tras la denuncia de esta persona que ante una necesidad económica solicitó un préstamo de dinero y describieron que los intereses de la deuda comenzaron a indexarse de manera desmedida e ilegal, volviéndose imposible pagar la cuota y poder terminar de devolver el préstamo. Por eso es que empezó a recibir amenazas y la mujer lo que hizo fue denunciarnos a la policía. Media sanción a la ley de compra local con fuertes críticas de la oposición. La Cámara de Diputados aprobó el proyecto del régimen general de compra provincial impulsado por el Poder Ejecutivo. El bloque Más para Entre Ríos no acompañó la iniciativa y advirtió que el texto es un retroceso de la protección al comercio en la empresa local. Registró así uno de los diputados. En la novena sesión ordinaria, el oficialismo consiguió los votos necesarios para establecer el régimen general de compra provincial, destinado a promover un ecosistema empresarial local competitivo, innovador y sostenible, que fortalezca la actividad productiva, la generación de empleo, el desarrollo territorial y la innovación tecnológica en Entre Ríos. El diputado oficialista, Marcelo López, defendió la iniciativa y justificó la necesidad de reemplazar el régimen vigente. En la actualidad se comprobó que encarecía la efectividad que se buscó al momento de la sanción del actual régimen, ya que se encontraban las empresas radicadas en la provincia con distintos obstáculos prácticos. Según detalló, el nuevo esquema pretende promover un ecosistema empresarial local competitivo, sostenible y que fortalezca la actividad productiva. Allanaron domicilios en Buenos Aires por dos robos millonarios que se hicieron en Chajarí. En un mega operativo que exhorto judicial, la policía incautó más de 40 millones de pesos en dólares y celulares. Hay tres sospechosos identificados que ya están presos por otros delitos en cárceles bonaerenses. Investigan los ataques a Mosaico Chajarí y a Acción, la estación de servicio. La investigación por dos de esos robos, los más millonarios y planificados de los últimos tiempos en Chajarí, dio un vuelco fundamental. En las últimas horas, una serie de allanamientos simultáneos en la provincia de Buenos Aires

El municipio está trabajando en las tareas de mantenimiento de la ciudad en cuanto al agua y la cloaca. La Coordinación de Obras Sanitarias de la Municipalidad de Concepción del Uruguay continúa desarrollando una intensa agenda de trabajo destinada al mantenimiento y mejora de los servicios sanitarios, con intervenciones en las redes de agua potable y cloacas, además de operativos del camión de subtractor en distintos barrios de la ciudad. En los últimos días, las cuadrillas ejecutaron una serie de reparaciones sobre la red de distribución de agua potable, atendiendo los pedidos detectados en la vía pública.

Receso en el Poder Judicial. Los trabajos proyectados se demandarán una inversión de 242 millones de pesos en cuatro jurisdicciones que se van a realizar mantenimientos de edificios. Estas jurisdicciones son Concordia, Paraná, Villaguay y Nogoyá, que necesitan hacer tipos de tarea de mantenimiento. Las tareas incluyen pintura, reparación de fachadas del edificio de Mitre 26 y en reemplazo también de equipos de aires acondicionados. Inaugurarán la muestra Muñecas, Infancias, Juegos y Modelos para Crecer. Este sábado 4 de julio a las 19:30, el Museo de la Ciudad inaugurará la exposición temporal Muñecas, Infancias, Juegos y Modelos para Crecer. Una propuesta que invita a recorrer la infancia a través de los juguetes, la memoria, el patrimonio y también el arte. La exposición toma como punto de partida una selección de muñecas pertenecientes a la colección privada de los uruguayenses o de la uruguayense Aida Bell, quien ha reunido a lo largo de los últimos años un valioso conjunto de piezas de distintas épocas y procedencias. Para esta muestra se presenta un recorte integrado por muñecas fabricadas en la década de 1910 y 1960, entre las que se encuentran ejemplares como Marilú, considerada la muñeca emblemática de la industria argentina del juguete.

Realizaron el homenaje a Perón, el Consejo Departamental Uruguay del Partido Justicialista realizó ayer el acto homenaje al general Perón a 52 años de su fallecimiento. La ceremonia se llevó a cabo en los bustos de Perón y Eva, ubicado en Plaza Ramírez, con la participación de militantes, dirigentes, trabajadores, representantes sindicales y vecinos de Concepción del Uruguay. Se declara inconstitucional el DNU que modifica el trámite para obtener la ciudadanía. La Cámara Nacional Electoral declaró la nulidad absoluta del decreto de necesidad y urgencia, mediante el cual el Gobierno Nacional había modificado el procedimiento para el otorgamiento de la ciudadanía argentina. La decisión fue adoptada por los jueces Alberto Dalavía y Daniel Bejas en el marco de la causa Ian Lipin de nacionalidad y ciudadanía iniciada tras el rechazo de un pedido por parte de un juzgado federal de Entre Ríos. El caso tiene como protagonista a Lin Pingyan, un ciudadano de nacionalidad china que reside en Oro Verde desde el 2015 junto a su familia. Allí desarrolló un emprendimiento comercial, tributa en el país y no registra antecedentes penales. Sin embargo, su solicitud había sido rechazada debido a que mantenía una orden de expulsión firme, aunque no fue ejecutada.

Finalizó la segunda etapa de la iluminación en la avenida Frondizi. La municipalidad informó la finalización de la segunda etapa de la obra de iluminación en la avenida Frondizi, uno de los principales corredores de ingreso y circulación de vehículos pesados en nuestra ciudad. Los trabajos comprendieron la colocación de 35 nuevas columnas de 10 metros y medio de altura, cada una equipada con dos artefactos de iluminación LED, lo que permitirá mejorar la visibilidad y reforzar las condiciones de seguridad vial en la zona. Desde el municipio destacaron que la obra fue ejecutada con recursos propios y señalaron que responde a una demanda de los vecinos, al tratarse de un sector estratégico para el tránsito urbano y el transporte de carga. Los vecinos destacan la verdadera iluminación y que les brinda seguridad esta iluminación que hoy por hoy tiene la avenida Frondizi.

Hora 8 y 52 minutos en la República Argentina. Estas fueron las noticias en Radio 9.

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1: Cielo cubierto en la ciudad de Concepción del Uruguay. En este momento la temperatura es de 5 grados 6 décimas, mientras que la sensación térmica es de 3 grados 2 décimas. La humedad permanece un poco alta, 80% a esta hora, con una presión atmosférica que está en 1028 hectopascales y el viento que sopla a 12 kilómetros por hora desde el sector sur. ¿Cómo va a seguir estos días? ¿Cómo estarán estas jornadas? Bueno, sigue encendida la alerta por temperaturas bajas. Es muy importante que esto lo tengas en cuenta porque habrá descenso en la temperatura, muy marcado sobre todo para las primeras horas de cada mañana. Para hoy, la temperatura máxima será de 8 grados centígrados nada más. Es la máxima más baja que hemos tenido hasta el momento con esta persistencia del viento sur que durará toda la jornada que está por delante. Para mañana viernes la temperatura mínima será de 2 grados bajo cero, la máxima será de 10 grados con cielo también parcialmente nublado. Claro, vamos a sentir el frío, sobre todo para hoy, para mañana es donde se va a focalizar muchísimo más en esta parte del país. Mañana viernes también tenemos para la tarde la llegada del viento norte, noreste, que estará soplando para la tarde y para la noche, lo que va a hacer que se sienta un poco más húmedo. Va a subir ligeramente la temperatura. Después de hoy, de mañana, un poquito de alivio vamos a tener. Para el sábado, por ejemplo, 4 grados la mínima, 13 grados la máxima, con un poco de nubosidad variable, también cielo parcialmente nublado. Domingo totalmente cubierto, 5 la mínima, 11 grados la máxima. Un poco de probabilidad de lluvias, pero muy leves. Estamos hablando de probabilidades de apenas un 10% para la jornada. Nada de qué preocuparse, sí, mucha nubosidad variable. Domingo, 4 grados la mínima, 14 la máxima. Viento sudoeste para comenzar la semana que viene. Y los días se van a estabilizar ligeramente. Todo parece indicar que vamos a tener un poquito de alivio en cuanto a las temperaturas. Hablamos de un martes 7 de la semana que viene con 3 la mínima y 16 la máxima. Un miércoles de la semana que viene, ya en pronóstico extendido, con 4 grados la mínima y 17 la máxima. Un poquito más agradable para poder, bueno, tolerar y pasar un poquito este invierno. Por lo pronto, hoy, mañana, abrigarse y mucho porque el descenso de la temperatura llegó y llegó para quedarse unas cuantas horas más. Te contamos cómo está el río, ¿te parece? 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El río está en 2 metros 81 centímetros con nivel de aguas en ascenso. Bueno, va a crecer el río Uruguay, están avisándolo ya también. 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Ya estamos para que vos nos mandes tu WhatsApp, ¿te parece? Estamos activos al 3442-552855. Nos encontramos también a través de las redes sociales. En Facebook somos Radio 9 Digital. En Instagram, @radio9.fm. Te acompañamos a través de la plataforma de YouTube también. Nos encantaría que nos dejes entrar en tu casa. Nos encantaría que te suscribas a esta nueva oportunidad o esta nueva forma que tenemos de brindarte comunicación, que es a través de YouTube. Nuestro canal de YouTube, que es Radio 9 Digital 2, nos encantaría que te puedas suscribir a él y que, bueno, lo elijas también, ¿no? 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Además, tenemos el chat en vivo en YouTube y ahí compartimos y vemos y leemos también los comentarios que nos dejan. 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
1: Bueno amigos, ya te hemos dado un pantallazo de todo lo que anda pasando por acá alrededor nuestro, tanto aquí cerquita como un poco más lejos, de acuerdo a los títulos y también todo lo que está pasando con el clima y va a pasar, por lo menos con el pronóstico que nos acaba de contar Antonella. ¿Qué pasa con el diario y qué pasa con los diarios capitalinos? Bueno, vamos a Clarín, ayer empezamos con Página 12, hoy vamos a empezar con Clarín. Entonces, tras su salida del gobierno, Manuel Adorni presentó su renuncia al directorio de YPF. El ex jefe de gabinete dejó su silla también en la petrolera estatal. En las horas posteriores a su renuncia, se había especulado con la posibilidad de que mantenga lugar allí, pero Milei había adelantado que no formaría parte. Una empleada de Adorni ratificó que pagó 8 millones de pesos para comprar sábanas y un somier y dijo que hizo más compras para el ex funcionario. Santilli, por su parte, habló del abrazo triple con Milei y dijo que Adorni se va a ir a defender sin privilegios. Bueno, desastre en Venezuela, otro de los títulos que hay hoy en Clarín. Rescatistas argentinos trabajan contra reloj entre los escombros en busca del niño Lucas Gámez, que hay ya una desesperación terrible por parte de todos. En realidad, estamos esperanzados que esta criatura pueda aparecer con vida. Bueno, Vaca Muerta no es suficiente. Pese a la producción récord, el gas no alcanza para la industria ni estaciones de GNC, dice hoy este título en Diario Clarín. Bueno, la verdad que es toda una noticia, porque aparentemente ese yacimiento era para abastecernos a nosotros y hasta para venderle al mundo. Y bueno, ahora parece que aparece esta noticia. Bueno, a ver, ¿qué hay? Bueno, esto pasa en Buenos Aires. Quienes viajen para Capital Federal van a ver un nuevo trambús. Es por las avenidas claves de Buenos Aires. Es una especie de colectivo tren, qué sé yo, no sé qué es. Un trambús. Dice que va a llevar 60.000 pasajeros por día aproximadamente. Fíjense ustedes la escala, ¿no? Cuando hablamos del transporte local a veces, que en cuántos pasajeros necesita el colectivo de acá para que le rinda al empresario, ¿no? Bueno, datos de ARCA, la recaudación cayó un 7,4% en junio y explican los dos motivos clave, el por qué pasa esta situación. Bueno, también con imágenes, en La Guaira, esto es en Venezuela, la indignación de los rescatistas al descubrir a un policía que se robaba dólares de los escombros. Bueno, evidentemente, la tentación de ver dólares allí entre los escombros desparramados, este hombre, en vez de empezar a buscar a personas con vida, se dedicaba a levantar billetes de $100, ¿no? Que alguien tendría seguramente escondidos allí en su casa, o los ahorraba y los tenía en su casa. Al venirse al edificio abajo, bueno, esos billetes quedaron ahí a la buena de Dios, y lo agarró una persona corrupta. Lo filmaron y lo escracharon por estar quedándose con esos dólares cuando en realidad tenía que estar buscando gente con vida. Bueno, el cisma de la Iglesia, el Papa León XIV excomulgó a obispos lefebrianos por desafiar su autoridad. Fíjense, esto es fuerte para la Iglesia, digamos, el hecho de tener que excomulgar a obispos por rebeldía, digamos, y desafiarlo al Papa en cuanto a su autoridad. Más títulos de Clarín, el furor por la selección argentina llegó a Miami y se viene el banderazo en la previa del choque con Cabo Verde. Bueno, Scaloni por 100, la metamorfosis del director técnico para crear la mejor selección argentina de la historia. Bueno, sí, la verdad, digamos como que pareciera un título grandilocuente, pero este muchacho supo ganarse el cariño de todos empezó menos 10, nadie daba un centavo por este pibe, nadie. ¿Se acuerdan las críticas que recibió de grandes referentes del fútbol, incluido, me acuerdo, Diego Maradona y tantos otros? Y a este, la verdad que al titular de la AFA le salió redondita, la pegó, sacó el kini con este muchacho, no le quedaba muchas alternativas en ese momento tan tan complicado de la selección. Bueno, no le quedó otra que bancarlo a este pibe, y la verdad que se ganó el puesto y el cariño de la gente, porque hoy ya se habla de la escaloneta, ya la selección argentina se la ha bautizado como la escaloneta. Esto indica todo un anclaje popular, digamos, que la ciudadanía, al bautizar y renombrar a la selección argentina como la escaloneta, ya te indica, ¿no?, el cariño que se ha despertado con este muchacho. Así que bueno, otro tema, Orlando Gil, el recuerdo de su primer técnico en San Lorenzo. Por algo le decían el Courtois o Courtois paraguayo. Este es el arquero de Paraguay que juega para San Lorenzo. Bueno, muy bien, a ver qué más tenemos acá. Esto, bueno, estos son robos de Buenos Aires. Crearon en Córdoba una impresora 3D que construye casas de barro, y ahí explican cómo funciona el sistema. Bueno, las nuevas tecnologías, hay impresoras 3D que utilizan hormigón, te hacen la casa toda de hormigón, y en un rato, en un día, no sé en qué tiempo, pero bueno, ahora también se ve que el material, en vez de ser hormigón, es barro, que no es ninguna novedad tampoco, que el barro es un material noble también para las casas, porque así...
2: Que sirve para construir.
1: Exactamente, y si no, preguntale a los horneros si sirve o no sirve. Ahí te lo está mostrando la naturaleza desde siempre, digamos, cómo pueden construir una casa que resista viento, lluvia, tormentas y todo lo demás, y está hecha con barro. Bueno, estos son los títulos que hoy tenemos en Clarín, amigos. Las 9:05 en la República Argentina. Ya quedamos a la espera de que nos empieces a contar cómo estás ahí afuera. Afuera hace frío, el sol hoy no salió, está nublado en este día jueves 2 de julio del año 2026.
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0: 9:18 en la República Argentina. Si todavía ni siquiera corriste la ventana, no levantaste la persiana de tu dormitorio, te quedaste allí enganchada o enganchado escuchando la radio, mirando por YouTube. ¿Nos estás viendo por YouTube ahora? Bueno, porque esto es escuchar la radio por la televisión, cosa que suena rara, porque el otro día me preguntaba una señora, si yo no entiendo eso cuando vos decís escuchar la radio por la televisión. ¿Qué? ¿Por qué es eso? ¿Por qué decís eso? Claro, entonces hay que explicarle que la radio siempre se va adaptando a los cambios, a las nuevas tecnologías, y la radio tiene esta permeabilidad de adaptarse a lo que sea, al territorio. Entonces, en la aparición de las nuevas tecnologías, con el hecho de esto de YouTube, que hoy todo el mundo tiene un televisor en su casa conectado con internet, entonces
1: usted puede,
0: un celular, claro, también. Nada, prenden la televisión y en vez de ver canales tradicionales, se conectan a YouTube, nos buscan a nosotros como Radio 9 Digital 2 y ahí, bueno, ven que estamos acá, ves que la estamos saludando. Hola, ¿cómo estás? Buen día. Y usted sigue haciendo las cosas en su casa, como si estuviese escuchando la radio tradicional. Se pone a tomar mate, va al patio, la ropa, plancha, se sienta a hacer nada, qué sé yo, no sé. Nada, está ahí, anda haciendo sus cosas en la casa.
1: A mí el streaming me gusta mientras estás limpiando. Vos ponés el streaming así y mientras tanto, bueno, le das una trapidita al piso,
0: eso,
1: a los muebles, una repasada.
0: En vez de la radio tradicional, claro, es escuchar la radio por la televisión. La diferencia está en que por ahí cuando hacemos nosotros una entrevista o algo, usted se arrima hasta la pantalla y mira con quién estamos hablando, porque pusimos una foto o lo que fuere. Dentro de poco vamos a empezar a hacer videollamadas también, así que digo, bueno, mirá vos quién era, con quién están hablando, y ahí le ve la cara, y después sigue haciendo las cosas que estaba haciendo. Esta es un poco la modalidad que propone Radio 9. No nos interesa, por lo pronto, ser un streaming, queremos ser una radio que muestra cosas al oyente que le interesa ir y chusmear un poquitito, a ver qué hay ahí adentro.
1: Además, si usted nos manda videos y tienen que ver con lo que estamos hablando, nosotros lo compartimos.
0: Lo mostramos. ¿Y cuál es la manera que queremos trabajar? Es decir, aquel que lo puede ver, va y se para delante de la pantalla y ve el video de lo que nosotros estamos mostrando. Pero eso no quiere decir que nosotros, desde acá delante del micrófono, no estemos describiendo lo que vemos en el video para aquel que no está delante de una pantalla. Y sin embargo, tenemos que ser descriptivos en eso que estamos viendo para el que está en el taller mecánico, vaya construyendo en su mente lo que nosotros le describimos como imagen, ¿no? Y eso es radio. Entonces, es esto lo que queremos. Digamos, ¿imagen y pantalla? Sí. ¿Dejar de hacer radio? No. Entonces, ahí está. Después, en nuestra profesionalidad o profesionalismo, de saber hacer esas dos cosas.
1: Ahora, está bueno, hay que pensar también en la posibilidad de ayornarse, es algo que por ahí uno no lo tiene tan en cuenta, pero bueno, el mundo va un poquito hacia aquí hoy día, entonces está bueno que se pueda hacer. Ajá. Así como en algún momento hubo una generación entera que se acostumbró a que existía algo llamado WhatsApp y que podías mandar los mensajes y que era gratis y que no te cobraban los mensajes. Exacto. Y que solo necesitabas tener internet y que con eso podía funcionar.
0: Todo arrancó con una cartita, una esquelita. Después el mensaje de texto.
1: Claro, el SMS. Claro.
0: Después apareció WhatsApp y eso explotó, digamos, ¿no?
1: Es así. Bueno, mira, ya tenemos nuestro primer mensaje en el chat en vivo.
0: Hola, buen
1: de
0: día.
1: YouTube.
0: Bueno, qué
1: sí,
0: bien.
1: Porque ahora también tenemos eso, ¿viste? YouTube también te permite tener un chat abierto donde toda la gente puede comentar, puede escribir y a nosotros nos llegan las notificaciones, que también es una nueva forma de comunicarse.
0: Bien,
1: es lindo,
0: perfecto.
1: Eso. Bueno, aquí arroba Torrapa nos dice, acá escuchando desde Salta Capital, gente. Qué lejos.
0: Vos fijate que te dice escuchando.
1: Sí.
0: Y sin embargo está en YouTube.
1: Sí, ¿viste? Pero es que la costumbre es la costumbre. ¿Viste?
0: Claro, exactamente. Pero es así, ahí está. Bueno, le mandamos saludos entonces a la gente de Salta Usuaria, Capital. De Salta Capital, quiero decir, y a los 24 usuarios ya que están conectados a esta hora. Así que bueno, buen día, gente. Los saludamos por acá a todos ustedes y muchas gracias. Ves que estamos todos abrigaditos, todavía.
1: Sí.
0: No nos hemos sacado las camperas.
1: Estaba apagada la estufa, recién la prendí. Y claro, con razón ya se me estaban enfriando las manos. Sí. ¿Viste? Uno empieza a sentir en la parte superior primero el frío.
0: Sí.
1: Y luego de los dedos hacia atrás. ¿Viste? Siempre es así.
0: Ayer, ahí está, tempranito, cuando llegamos, el sol que aparece ahí detrás de los árboles es una imagen realmente maravillosa. Que vemos desde
1: nosotros
0: acá, desde
1: trabajamos con ventana a la calle, así que vemos.
0: Exacto,
1: ahí.
0: Sí, la diferencia está. Ayer me trajo mi señora y bueno, estaba todo allá naranja. Y me dice, y acá siempre es así, porque nunca viene a esa hora.
1: Claro.
0: Siempre es así. Le digo, bueno, quédate un ratito para que veas cómo sale el sol. Y bueno, se quedó para sacarle el sol justo cuando aparecía entre los árboles ahí. La foto hermosa. Ahora, cuando vos mirás para el lado de la vereda, se arruina todo con esa basura que está tirada ahí adelante, ¿no? Digo, qué linda foto. Lástima que ese mini basural que lo limpian, pero quedan las bolsitas tiradas. Y
1: Una cuestión de nunca acabar el tema de la basura. No, sí, y sobre todo acá frente de la radio lo vemos muchísimo. Es sí, como sí. Que ven terreno baldío, ¡ay, qué ganas de tirar basura!
0: Sí,
1: ¿no?
0: Sí,
1: es como
0: sí,
1: una
0: sí.
1: Necesidad imperiosa.
0: Sí, y la otra es, no sé si seguramente lo hacen, que los chicos cuando cortan el pasto, después viene una cooperativa a barrer eso. Viste que te queda todo lleno de bolsitas, botellas, todo desparramado así, cuando cortan el pasto en la vereda,
1: sí,
0: por
1: no,
0: ejemplo.
1: No.
0: Pero bueno, eso también, digamos, de alguna manera. Estamos solicitando a los vecinos. Pero
1: sí.
0: Bueno, eso que está tirado ahí, en realidad no lo tiró ningún funcionario de la municipalidad, ni del gobierno provincial, ni opositor, ni oficialista. Lo tiró algún vecino de acá de Concepción del Uruguay, después viene otro y tira, viene otro y tira, viene otro y revuelve, y lo que le sirve lo lleva, y lo otro lo vuelve a tirar, y ahí van quedando cosas, ¿no? Lamentablemente. Dejando un panorama feo, horrible, sobre todo porque ahora quedó tan linda la avenida Frondizi, iluminada.
1: Sí, se no han habilitado si... las últimas columnas que
0: ya están
1: ya
0: llegando
1: es
0: a lo que sería
1: una buena circunvalación.
0: Claro, la idea es llegar a hacerla iluminada toda la avenida Frondizi. Está llegando a lo que sería la curva del circuito Mena. Llegaron hasta ahí. Las imágenes aéreas de que están promocionando, que colocaron...
1: Sí, sí, las imágenes de dron, a ver si las tengo ahí y te las doy.
0: Exacto, son realmente muy lindas, digamos, ¿no? De cómo ha quedado esta avenida, para mostrárselo, si quieren, ahí se lo podemos pasar a Ariel, para los que están...
1: Viéndonos,
0: exactamente, para que lo vean. Nosotros, si usted nos escucha, reclamamos siempre... sobre lo que es la avenida Frondizi, la oscuridad que es esta avenida cuando no estaba iluminada. ¿Por qué reclamábamos siempre? Porque es una avenida que la utilizan obviamente los camiones, es como si fuese una avenida de circunvalación, eso, exactamente eso. Si vos querés venir del lado del hospital, por ejemplo, para acá, para el lado de... ¿Querés unir los dos hospitales, el hospital nuevo con el hospital viejo? Y te conviene tomar la avenida de circunvalación, lo que sería Uncal y la avenida Frondizi. Y pegás toda la vueltita así, apareces acá en la radio, que está a una cuadra, dos cuadras del Giacomotti, digamos, ¿no?
1: Sí, sí, de hecho es muy práctico. Si vos claro. Querés entrar por la ciudad, hacer toda la parte de tránsito pesado uh-huh. hasta el puerto...
0: Sí.
1: Te lleva aproximadamente unos 5 o 10 minutos menos que hacer por la entrada habitual. O sea, si venís con apuro para entrar a la ciudad,
0: tenés
1: sin
0: un
1: duda
0: solo
1: alguna.
0: Semáforo, nada
1: sí,
0: más.
1: Exacto.
0: Y así que bueno, lindo en el hecho de cómo han iluminado, y creo que la intención me parece es seguir iluminándola a la avenida Frondizi en toda su extensión, que queda muy, muy linda, ¿eh? Así que, como en su momento pedíamos, por favor, iluminen, que la gente camina por la calle, pasan los camiones, vienen las señoras con los cochecitos, con los bebés, caminando por la calle, porque no hay vereda, para colmo, van caminando sobre la cinta asfáltica.
1: Sí, ese es el tema, ¿eh? Va a haber que
0: claro.
1: Pensar en la posibilidad de poner alguna bicisenda, algún espacio de vereda, en realidad, para que la gente pueda
0: ojalá,
1: caminar, porque...
0: Ojalá, en un futuro que pueda haber una... una bicisenda, como decís, o una senda peatonal y que la gente no tenga que caminar por la cinta asfáltica.
1: Eso es progreso, chicos.
0: Sí, totalmente. Bueno, ya el hecho de que esté iluminado, bueno, cambia ya. Ya por lo menos el camión que viene ve que hay gente caminando ahí adelante. Antes era una sorpresa para los choferes de camiones, de auto, de moto o lo que fuere, ¿no? Sí. Así que bueno, después no sé si cuando tengas el video.
1: Sí, se ve, tiene muy mala calidad lo que subieron, para compartirlo se ve como en... Bueno,
2: No, o sea, no es que tiene mala calidad el tema, que como es un video de Facebook, tenemos la descripción del video que tapa la mitad del de lo que es la imagen.
1: Pero bueno, no tenemos... Es el video oficial, lo subieron ahí, no tuvimos chance de encontrarlo en otro lado.
0: Le contamos a ustedes, los oyentes, que lo que estamos mostrándole a los de YouTube es un sobrevuelo que hace un dron sobre aquí la avenida Frondizi, y en donde ve uno la magnitud de la iluminación y cómo ha quedado iluminada la avenida, que ha quedado realmente muy bien. A lo que era esto, que era una boca de lobo, imagínate ahora ver eso, vos decís, es una belleza como quedó.
1: Sí, eso que estamos viendo salió en el Facebook del intendente, lo compartió él.
0: Ah, bueno, es obviamente un video oficial, pero se lo queríamos mostrar. Y aquellos que están escuchando radio solamente y que no tienen una pantalla adelante, es un dron que está sobrevolando por la avenida Frondizi y ahí ves todo cómo ha quedado iluminado, que realmente se nota la iluminación comparándolo con los costados. Fíjate la oscuridad que hay a los dos lados y ves la avenida perfectamente iluminada. Que ojalá lo sigan haciendo hasta allá, hasta el final de su extensión o su encuentro con lo que sería el acceso norte a Concepción del Uruguay, que el otro día paseando, ya que estoy, comento, fui hasta allá, hasta donde se encuentra con la Ruta 14, y todavía falta lo que es en el arroyo, están haciendo el puente sobre lo que es el arroyo El Curro, ahí está cortado. No podés circular.
1: Claro, llega hasta ahí solamente. Bueno, en algún momento iban a tener que cortar para poder hacer el puente, ¿cierto? Claro, hace bastante pasé y todavía no habían cortado, así que se podía circular.
0: Ahora,
1: pero bueno,
0: ahora te indica camino cortado, construcción de puente, así que bueno, ojalá que eso también no se pare, esa obra, y podamos tener otro acceso a Concepción del Uruguay, que sería tomar acá, pasar por adelante de FEPASA y salís allá a la Ruta 14, donde está la planta de los ¿cómo se llama? Los adoquines de ADER Sociedad Anónima. Apareces ahí.
1: Bueno, en esta nueva oportunidad déjame mandarle un beso grande a la gente de Librería LEM.
0: Bueno.
1: Que en esto de elegir cómo ver, cómo escuchar la radio y demás, han cambiado la radio por la plataforma de YouTube. Directamente me contaba, dice, me hice traer esta computadora, dice, la traje acá pura y exclusivamente para poner el programa en YouTube.
0: Qué bueno.
1: Así que les mando un beso grande porque siempre se acuerdan de nosotros y comparten las mañanas también.
0: Ahí te lo limpió el video, lo limpiaste, le sacaste, no sé qué hiciste. Estaba viendo el video sin las inscripciones de que se veían ahí. Bueno, entonces, gente de Librería LEM, gracias.
1: Sí, por compartir. Y bueno, y de ahí a todos los que estén también escuchando, por supuesto.
0: Bueno, exactamente.
1: 9:32,
0: nos vamos a la pausa, amigos, y vos seguís contándonos qué anda pasando por ahí afuera. Y vamos a hablar hoy, pero en realidad está complicado, quedamos en hablar mañana con Pedro Frunis por esta muestra de muñecas que se va a hacer allí en el Museo de la Ciudad.
1: Sí.
0: ¿Vos te gustaban las muñecas? ¿Jugabas
1: con
0: muñecas?
1: Sí, tenía mis muñecas. Nunca pude tener una original, ¿viste? Una marca Barbie como corresponde. No, eso no me tocó a mí. Pero supongo porque, primero, porque eran carísimas y segundo, porque no llegaban al pueblo las primeras marcas. Tenías que ir a comprarlas a otro lado. Así que siempre tuve las Kelly, digamos. Todas las que... No son de marca.
0: Sí.
1: Después, un día mi prima me pasó sus muñecas, que sí eran de verdad. Y bueno, ahí tuve mi primera Barbie articulada. Sí.
0: Bueno, hay que ver desde cuándo arrancará. Mañana, en todo caso. Mañana estaremos hablando. Bebotes, claro.
1: Sí, los bebotes.
0: A ver desde cuándo arranca la historia de las muñecas, o acá, digamos, ¿no?
1: Es muy interesante para poder también hacer una trazabilidad con lo de hoy día. No sé si estás al tanto del concepto bebé reborn.
0: No.
1: Los bebés reborn son una especie de muñecos que están muy de moda ahora, que tienen la función de parecer un bebé real. Pero cuando te digo parecer un bebé real, yo te voy a mostrar un par de fotos.
0: Parece un bebé real.
1: De verdad, pero hasta el peso, hasta el movimiento de la cabeza. Viste que los bebitos tienen su cabecita muy frágil, su cuellito muy frágil. Uh-huh. Bueno, hasta eso emulan. Y los hacen para que las niñas puedan jugar y demás. Y bueno, todo. Hay toda una hay artistas que se encargan de crear y de pintar a mano estos bebés para que parezcan hasta las venitas de la piel lo más real posible. Eso por un lado artístico, y bueno, por otro hay gente que vive con los bebés reborn como si fueran bebés de verdad y les hace fotos. Yo te puedo asegurar que vos ves una foto de un bebé reborn y no lo distinguís de un bebé real.
0: O sea, hay gente compran que esos bebés para no tener un bebé real.
1: Sí, y le compran pañales, ropita, leche, que es leche falsa, digamos, porque obviamente claramente no toma, chupete, cochecito, pelito, de todo lo que, accesorios, lo que te puedas imaginar, medias, cancanes.
0: ¿En algún momento para ser algún pediatra para ese tipo de bebé ribor?
1: Sí, pará, no te rías, de sí. Verdad te digo, hay guarderías para bebés ribor. Para mamás que están queriendo, bueno, dejar su bebé reborn mientras van a trabajar, van y lo llevan a un sitio que es una guardería.
0: ¿En serio? ¿Me estás hablando?
2: Se hacen cumpleaños también.
1: Te juro por Dios. Cumpleaños de bebé reborn, se juntan todas las mamis reborn.
2: Con los muñecos todos reunidos arriba de la mesa.
1: Sí, sientan los muñecos ahí en la sillita.
0: Algo está mal.
2: Hay gente que no tuvo infancia. Hay gente que se saltó una etapa.
1: Tengo esa teoría, digo, ¿en qué momento? Porque llega un momento que, si bien quizás más de uno aquí habrá jugado a las muñecas hasta que era muy grande, no, digo, qué sé yo, ¿qué voy a tratar hasta los 15? Bueno, sí, hasta los 15 está bien. Pero llega un momento donde se corta el hilo.
0: Hay una chispita ahí que no.
1: Sí, digo...
0: Todo bien, vos podés tener, pero ya salir a comprar regalos, festejos de cumpleaños,
1: sí,
0: guardería
1: torta.
0: Para muñecos, torta.
1: Sí, hacen torta, galletitas, su juguito, vienen a tomarse su juguito.
0: No. Perdón, too much. No.
1: Demasiado. Pero bueno, es interesante de todos modos hacia dónde ha avanzado esto de jugar a la muñeca, ¿no? Jugar
0: qué bárbaro. 9:36 en la República Argentina. Ya venimos, chicos.
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0: 9:48 minutos en la República Argentina. Bueno, el tema está en los padres de la escuela 92 que siguen reclamando por el tema del micro que le habían prometido para sus hijos y así llevarlos a las escuelas en donde habían sido reubicados. Ese tema creo que no está resuelto. Los padres siguen en esta lucha de que se cumpla con lo que le habían prometido. Porque, a ver, ¿qué pasó? Vos elegiste la escuela porque por cercanía, porque te gusta, por lo que fuere, y fueron ubicados tus hijos ahí en esa escuela. En esa escuela, que es la escuela 92, que está sobre calle Belgrano, bueno, no está funcionando porque...
1: Iniciaron las clases.
0: Claro, porque tienen que hacer refacciones, que tampoco se han iniciado. Entonces, bueno, le dijeron, miren, vamos a poner un micro para llevarlos hasta las escuelas donde los hemos reubicado. Ayer le propuse hacer una entrevista a la señora María Bonín, la directora departamental de escuelas, a la cual me contesta por escrito que, bueno, hoy no podía, porque, bueno, tiene ya agenda completa y tiene compromisos, digamos, y viajaba a Basavir el Vaso, pero me contesta... Estamos en contacto permanente con los padres y madres de los alumnos, los hemos recibido en varias oportunidades y ya se les ha informado que en cuanto haya novedades sobre las gestiones, se comunicarán a las autoridades de la escuela por cuyo intermedio se realizaron las gestiones iniciadas por las familias. Esta es la respuesta que le hemos dado a las familias hace unos días. Como la situación no ha cambiado, sigue teniendo vigencia. Entonces, me manda un comunicado del Consejo General de Educación, en donde, a ver si lo puedo abrir como para poder leerlo mejor a este informe del Consejo General de Educación.
1: Sí, debe ser el mismo que les han llegado a los padres, que también nos los han hecho llegar a nosotros.
0: Es el mismo, ¿no?
1: Sí,
0: fechado 17 de junio. En donde dice, tengo el agrado de dirigirme a usted con el objeto de ratificar lo considerado en la reunión mantenida el día viernes 5 de junio en la sede de la Dirección Departamental de Escuelas. Durante la misma, las familias solicitaron información y respuesta respecto a la gestión realizada para la implementación de un servicio de transporte escolar que permita garantizar la asistencia de los estudiantes a las 3 escuelas de las cuales fueron reubicados. Dicho requerimiento surge en el marco de la reorganización institucional prevista ante el próximo inicio de la obra de infraestructura en el edificio escolar, motivadas por problemas de la obra allí. Ante los planteos realizados, la directora departamental de escuelas, profesora María Bonín, junto al equipo de supervisión, comunicó a las familias que se han realizado diferentes gestiones y trámites frente a los organismos competentes, quienes se encuentran evaluando diversas líneas de acción. Considerando que ha pasado un tiempo prudencial, esta Dirección Departamental de Escuelas informa a los padres nuevamente autoconvocados en la fecha que aún no se han producido novedades respecto de dichas gestiones. Esta Dirección Departamental ratifica el compromiso de continuar insistiendo en dichas gestiones. Esta dirección ratifica, dice eso, aclarando además que los estudiantes de la Escuela 92 Tucumán tienen garantizada su trayectoria educativa en las instituciones que han sido alojadas junto a sus docentes, personal no docente y equipo directivo. Y cierra el párrafo. También llevar tranquilidad a las familias en cuanto a que se evalúa junto al equipo de supervisores medidas alternativas para mejorar la organización institucional, ya que, como se mencionó en la reunión anterior, las obras en el edificio son muy complejas y su ejecución llevará varios meses. Así que, bueno, esto es lo que pudimos obtener de la directora departamental de Educación, claro, que nosotros nos habíamos comprometido en hablar con ella, pero bueno, nos respondió a través de este comunicado.
1: Lo que nos decían los papás es que todas estas cuestiones de edilicia ya desde el año pasado, claro, estaban, y la primera comunicación que se había tenido es durante las vacaciones lo vamos a solucionar, bueno, pasaron las vacaciones de verano, no se solucionó. No, y ahora, fíjate que ahora pasó medio año.
0: Estamos en las vacaciones de invierno.
1: Claro, y tampoco se solucionó.
0: No, creo
1: entiendo
0: que,
1: la animosidad, la buena predisposición por parte departamental, entiendo que hacen hasta donde pueden y donde no le contestan es de allá arriba.
0: Exactamente, a nivel provincial es donde no están actuando como corresponde, ¿no?
1: Sí.
0: Que eso también, digo... Porque el otro día fue denunciado, viste, el intendente o el municipio, en realidad, por hacer obras en el Paniza y no haber avisado al organismo pertinente, que es Museos Nacionales, para que autorice a hacer las obras. Ahora, resulta que, y esto por favor que se entienda bien, esto es en defensa del dinero nuestro, no en defensa de nadie. Resulta que el que está de intendente, llámese como se llame, tiene un museo acá en la ciudad, que es el Paniza, que está absolutamente deteriorado porque quien debe arreglarlo, que es el Estado Nacional, porque es el Museo Nacional, no pone un peso. Entonces, se está deteriorando. Se está deteriorando ese museo y dice, bueno, che, hay que arreglarlo porque después se nos está viniendo abajo el revoque de la humedad y cómo está este edificio y, bueno, vamos a meter manos a la obra. Bueno, pero ¿con qué plata lo están haciendo? Con la plata nuestra, de los uruguayenses, en donde nosotros queremos calles asfaltadas, pero el intendente debe disponer de arreglar un museo. El intendente, ¿qué nos van a pedir a nosotros? A través del intendente, que arreglemos la oficina del registro civil, por ejemplo, que eso se tiene que arreglar con plata de otra caja, no de la nuestra. Porque hoy los chicos del registro civil han tenido que ser reubicados.
1: Sí, sí, están en la terminal, bueno. Esas son oficinas municipales, digamos. O
0: sea, la verdad que yo desconozco si están arreglando la oficina para que vuelvan a trabajar con todas las comodidades como corresponden esos chicos, esa tarea que están haciendo, que es importante, nada más ni nada menos que el registro de la identidad de las personas y todos los trámites que se hace en un registro. No sé dónde se están casando hoy.
1: En la terminal.
0: ¿Ahí en la terminal?
1: Claro, los viernes.
0: Mirá vos. ¿Y qué, será en una oficina ahí de la terminal?
1: Sí, entiendo que en cuarto piso, me parece. Voy a chequear eso.
0: Puede ser. Pero bueno, voy a esto, digamos, el edificio original donde estaban la gente del registro civil, que ya no es un buen lugar por el tema de la accesibilidad. Hoy estábamos pensando que los edificios públicos deben, de alguna manera, asegurar el tema de la accesibilidad. Ese registro civil estaba ahí en el subsuelo, o sea que una persona con algún problema de movilidad motriz, que ande con bastón, ni hablar si te movilizas en silla de ruedas, bueno, obviamente que es prácticamente imposible ir por ahí, estarán arreglándolo, digo, para que los empleados del registro civil vuelvan a su lugar de origen o sean reubicados. Pero ¿quién tiene que reubicarlo? ¿El municipio o la provincia? ¿A quién le corresponde? Somos nosotros los uruguayenses que tenemos que disponer de dinero nuestro, de acá, de genuino, de la ciudad de Concepción del Uruguay, para ubicarlo al registro civil, que es una entidad provincial. Esto es como también, de alguna manera, los muchachos del correo se quieren ir porque ya esa casa quedó obsoleta para ellos. Están trabajando incómodos.
1: Sí, bueno.
0: Están trabajando incómodos. Es un lugar que la verdad, la casa de Urquiza no fue pensada para el correo. Bueno, en su tiempo les sirvió, hace más de 100 años que están ahí. Pero ahora, digamos, con la modalidad de trabajo que hay en el tema de correo, por el tema de paquetería, hoy trabajan mucho más con envíos, con encomiendas, con compras online y todo lo demás que otra cosa, ya están necesitando otro tipo de logística, otro tipo de lugar, otro tipo... Bueno, pero ¿Es la ciudad la que tiene que ubicar un lugar para que el correo trabaje cómodo? O sea, si el correo está trabajando incómodo, no es ya el lugar ideal para poder llevar adelante la tarea. ¿Somos nosotros los uruguayenses los que tenemos que ubicarle un lugar nuevo al correo con nuestro dinero? Si el correo es una empresa que pertenece al Estado Nacional, ¿por qué somos nosotros los que tenemos que darle un lugar o pagarle un alquiler nosotros con dinero nuestro si es una empresa nacional? Sí, claro, lo que estamos buscando nosotros es que el correo se vaya de ese lugar para que se libere esa casa y se destine a a la cultura, a la educación y a eso, la Casa Urquiza. Que es más, quien tendría que arreglar esa casa es también el gobierno nacional, porque el dueño de esa casa es el gobierno nacional, no la municipalidad. Eso es un museo histórico nacional y el dueño de eso es el gobierno nacional. Quien debería arreglarlo a eso es el gobierno nacional. Sé que hay un convenio ahí que se había firmado que, bueno, a la municipalidad la dejamos usar una parte, pero con el compromiso de que mantenga la casa, que la arregle y que, bueno, no sé quién firmó ese convenio, en qué momento, parece que hace muchos años atrás y ese convenio ya no está más. Y uno como vecino quiere ver esa casa reluciente, no solamente la fachada, que sea impecable, que esté iluminada, que vos vas dando vuelta a la manzana por la Plaza Ramírez y te encontrás con esos edificios hermosos y cuando llegás a esa esquina encuentres esa esquina reluciente, una casa impecable, pero no solamente afuera, sino adentro. Pero ¿quién debe arreglarlo? Eso, la plata la tiene que poner el Estado, el dueño de la casa, que es el gobierno nacional.
1: Bueno, te voy a tirar un dato con respecto al registro civil. Vamos a volver un poco ahí. Esto se había dicho en la prensa el 20 de octubre de 2025. El registro civil se encuentra temporariamente en el cuarto piso del edificio anexo de la terminal municipal de ómnibus y estará allí por 6 meses. La medida tiene un plazo de 6 meses, tiempo suficiente para que el Estado provincial pueda resolver el inconveniente y definir el lugar donde prestar sus servicios a la comunidad a través del registro civil. Ahí fue donde perdieron el teléfono de línea porque quedó en las oficinas antiguas y demás. 20 de octubre de 2025.
0: Bueno.
1: Ya estamos a... ¿qué?
0: Han pasado meses? Algunos meses, sí.
1: Estamos no, a 8.
0: Lo que no sé es... No bajé. Ya he ido a Lilia a 2 o 3 presentaciones del libro, pero nunca se me dio por ir a desviarme así un poquito para mirar a ver si están haciendo algo o no, si están haciendo obras o no, o están reparando o no el lugar. La verdad no lo chequeé a eso, no lo miré. Y si hay algún vecino que nos pueda contar... Si realmente ve que están trabajando allí, bueno, mejor todavía, nos pueden dar ese dato. Pero a lo que iba en este comentario es eso, ¿no? ¿Por qué nosotros, municipalidad, y me refiero a nosotros como municipalidad, no a Laurito, ¿eh?
1: No, me refiero, al Estado local que somos todos.
0: Me refiero a nosotros, los ciudadanos. ¿Por qué con el dinero recaudado por nosotros tenemos que destinarlo a entidades nacionales o provinciales, que son ellos los que tienen que arreglar eso, porque son los encargados, los dueños y los responsables? ¿Por qué distraer dinero del nuestro, que a lo mejor queremos que nos asfalten en esta calle acá, o que haya más cloaca, o que haya más agua, o que haya más cosas para la ciudad, más iluminación, y no ponerlo en otro lugar, que es otro el que tiene que ponerlo? Ese es el punto, ese es el planteo. No sé si es crítica o no, ese es el planteo, digamos, preguntarnos eso, ¿no? Así que la idea era esa, de decir, che, ¿y el registro civil cómo estarán los chicos del registro civil? ¿Cuándo volverán a su lugar de origen? ¿O ya queda ahí?
1: no, si les habían dicho 6 meses, son 6 meses. Bueno, hay algún, capaz un poco de atraso en la obra, porque hasta hoy por lo menos siguen atendiendo allí en la terminal.
0: Porque si vamos al caso, están utilizando instalaciones municipales.
1: Sí, que seguramente municipalidad tendrá quizás alquilados otros sitios para poder tener oficinas, siendo que las podría tener
0: no lo sé, allí. No lo sé, no lo sé. Sí, se le ofreció ahí porque a lo mejor tenía disponible ese espacio, pero digo, si están cómodos ahí, por mí que se queden ahí. A lo mejor los mismos empleados de Registro Civil dicen, no, déjenos sí. acá. Y que bueno, la provincia haga un convenio con la municipalidad y, no sé, le pague un alquiler, qué sé yo.
1: Hay un montón de cosas que podés que claro. reconocer, que es el tema de estacionamiento. O sea, ir, por ejemplo, al Registro Civil ahora, con el estacionamiento que tenés sobre Boulevard Constituyentes,
0: claro,
1: te permite
0: sí,
1: una mayor flexibilidad
0: sí,
1: de mover gente. O sea, si lo tal pensás cual. Desde ese lugar, decís...
0: No sé si estarán más cómodos o no trabajando ahí en cuanto a la logística, ¿no? Que necesitan. Los archivos, ¿de dónde están los archivos de la documentación? Todo eso, que no sé si se había mojado o no, si se pudo recuperar o no.
1: Bueno, hay cosas, ¿entendés? Que pudieron, se hizo mucha mudanza también, se trasladaron claro, todas las
0: ¿dónde
1: cosas.
0: Están?
1: No se había podido trasladar y al teléfono de Iñi, por eso habían dado los emails para que la gente pudiera consultar a través de allí.
0: Que es documentación importante, ¿no?
1: Sí, sí.
0: Obviamente, la que está al resguardo de la gente que trabaja allí en el Registro Civil. ¿Por qué? Y porque, bueno, es documentación personal, son datos...
1: Sí, si no los tiene el Registro Civil, son datos sensibles. Si no los tiene el Registro Civil, no tenés manera de comprobarlo.
0: Son datos sensibles.
1: Acta de nacimiento, tus partidas, tu documentación.
0: Obviamente, obviamente.
1: Tus expedientes.
0: Bueno, las 10:05 en la República Argentina. Bueno, después alguien nos estará contando sobre el tema del Registro Civil.
1: Bueno,
0: al que lo veo muy activo, y ya nos vamos a la pausa, es al concejal Juan Martín Garay. Bueno, está bien. Lo entiendo, Juan Martín, todos los artículos que escribe, lo escribe desde su lugar de opositor, ¿no? Él ve todo mal por parte de el gobierno de la provincia y ve todo mal por parte del gobierno nacional. Juan Martín, ¿no ves nada mal por parte del gobierno local?
1: Sí.
0: Pregunto.
1: Hay que entrar en eso también.
0: Entiendo, sos concejal del justicialismo, entiendo que sos concejal acá, oficialista, en el sentido del peronista de que nos gobierna, que es Laurito, pero todos los artículos que hoy sube en las redes, y es como que pareciera que fuera cadena nacional, porque todos lo publican, todos. Vos podés estar de acuerdo, ¿no? Yo no estoy diciendo eso, Martín, pero ¿no ves ninguna crítica, digamos, a la parte de la municipalidad y la gestión? ¿Está todo bien allí? Pausa, las 10:05.
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0: 10:15, amigos, 10:15. Qué susto que se pegó Inglaterra ayer, mamita querida. ¿Te imaginás que hubiese perdido con Congo, con el Congo? No, Londres hubiese sido un caos en la noche de anoche, porque no se lo hubiesen perdonado.
1: No, y en Congo directamente.
0: No, en Congo, hoy más que feriado, un año, nadie más labura en el año.
1: Bueno, exacto. Bueno, sí.
0: Tal cual. Pero bueno, por suerte apareció el goleador de Inglaterra, 9, 2 golazos hizo y le salvó las papas. ¿Cómo estás, Wenceslao? Buen día.
2: Buen día, chicos. ¿Cómo están?
0: Bien, ¿y vos?
2: Muy bien, Estabas hablando del número 9 de Harry Kane.
0: Harry Kane, exactamente, que le salvó las papas.
2: Totalmente, con esos minutos en una ráfaga. Lo liquidó el partido, lo empató y lo dio vuelta,
0: Sí, sí.
2: Hubiese sido lindo que Inglaterra queda fuera.
0: ¡Ay, Dios mío!
2: En el final, porque eso significaría que el Mundial está para cualquiera.
0: Bueno, exacto.
2: Quedó afuera Holanda, quedó afuera Ecuador, quedaron afuera Alemania, Países Bajos, que serán...
0: Anoche hablando con amigos en la peña, y bueno, viste que en la peña habla de fútbol, habla de todo un poco, de todo eso, ¿no? Elogiando a Scaloni.
2: Ajá.
0: Entonces alguien planteó, dice, ¿ustedes se dieron cuenta por qué? ¿Contra quién jugó los partidos amistosos Scaloni?
2: Contra los equipos chicos. Sí, no, nosotros equipos, conocíamos chicos.
0: Equipos del continente africano.
2: Sí.
0: ¿Entendés? Es decir, voy a jugar amistoso porque no sea cosa que a mí en el Mundial... me sorprendan los equipos africanos como total juegan.
1: Esa fue una estrategia que para a mi entender la hizo el Chiqui Tapia pensando en que esto podía pasar.
0: No, Chiqui Tapia no, él puede tener estrategia para ver cómo agarra, manotea billete. claro, pero esto es una estrategia de Scaloni en el sentido de me voy a enfrentar equipos africanos.
2: Necesita.
0: Para no sea cosa que en el Mundial me encuentre con sorpresa. Y fíjate vos lo que ha pasado en este Mundial, que casi deja fuera Inglaterra.
1: Sí, llámese Congo, llámese Senegal, llámese
0: Marruecos.
2: Marruecos está muy filoso,
1: Marruecos está muy bien.
0: Sí. Entonces, digo, che, la verdad que tenés razón, no lo había pensado por ahí, por ese lado. Yo fui a ver uno de los partidos y la verdad que el equipo que fui a ver, nada, era un rejuntado de ahí, no me acuerdo.
2: ¿Vos fuiste al de Honduras? No,
0: de Boca cuando vino el último acá, Messi.
2: Contra Curazao,
1: no fue contra Curazao.
0: No me acuerdo cuál era el equipo que fuimos a ver, que ahí Messi ni se vio, no hizo nada, no jugó bien. Pero bueno, la cuestión es eso, que ayer Inglaterra casi queda fuera con el Congo, imagínate.
2: Bueno, y Bélgica casi queda fuera contra Senegal, que le inventaron un penal a último minuto ahí, que vos decís, loco...
1: Sí, bueno, acá nos dicen, estaba perdiendo con Senegal 2-0 y en los últimos 5 minutos mete su golazo.
0: 2-2, 3-2,
1: el resultado fue 3-2.
2: Y atención, porque lo que estamos viendo nosotros ahora con los países africanos, en un par de mundiales, va a ser muy notorio con los asiáticos. Ya Japón está mostrando nivel, Corea del Sur está mostrando nivel... Atención con los asiáticos.
0: Bueno, veremos.
1: Japón tiene una estructura de juego que la verdad... yo pensé que iba
2: a fuera con un gol al minuto 96
0: de
1: tienen mucha estructura, o sea, juegan de táctica, de manual, ¿viste? Bueno, un manual de fútbol, Japón juega como un manual.
2: Pero ellos tienen un plan de convertirse a los mejores del mundo, un plan a 50 años.
0: Y bueno.
1: Lo van a lograr porque
2: lo van a lograr.
1: La perseverancia asiática es de las cosas más espectaculares que hay en el mundo.
0: ¿Ustedes vieron cuando se fue el técnico de Japón cuando se retiró de la cancha?
1: Sí.
0: Hakimi,
1: creo que se llama, que es de la
0: saludó
1: reverencia.
0: Saludó a todo el mundo, se dio media vuelta, que eso lo hacen en lo cotidiano.
2: Total.
0: Todos los días, o sea, en el cada día. ¿Entendés?
1: Hay una cuestión de respeto.
0: De respeto, de inclinar el cuerpo en una reverencia que se le hace, una cosa que es cultural, no hay vuelta. Bueno, contame, y hoy hay unos partidazos.
2: Hoy hay partidazos totalmente, tenemos que hacer primero el repaso de la jornada de ayer, en donde, lo dijimos, ganó Inglaterra, ganó Bélgica, muy bien Estados Unidos, muy bien Estados Unidos.
1: Sorprendente también.
2: La verdad que los anfitriones no daban mucho para apostar previo al Mundial y los tres están en octavos. Después, si quieren, hacemos el repaso cómo salió México, cómo salió Canadá. Pero el nivel que mostró ayer Estados Unidos es increíble, muy bien. Sobre el final le expulsaron uno, pero vos decís, lo aguantaron bien, supieron manejar la pelota. Recordemos que tiene director técnico argentino, lo tienen a Pochettino, sí, que antes era, estaba a cargo del Chelsea. Así que buen rendimiento el de los países anfitriones en este mundial. Hoy juega España contra Austria, hoy juega Portugal contra Croacia. Y esos son los dos partidos del día de hoy. Mañana tenemos más partidos, por supuesto, lo vamos a ir
1: Argentina
2: compartiendo. Claro, mañana juega Argentina. Y el sábado ya comienzan los octavos de final.
0: ¿Mañana qué hora Argentina, dijiste?
2: A las 7 de la tarde.
1: Okay. Qué temprano, para merienda es tarde y para cena es temprano. A las 7 de la tarde.
0: Una picada, qué sé yo. Sí, una picada, después termina el partido y vas al asado, exactamente.
2: Claro.
0: Que está bueno.
2: Le decís, caigan tipo 6:30, matecito, picadita.
0: Claro.
2: En el entretiempo vas tomando, vas prendiendo fuego.
0: Exacto, sí, tal cual.
2: Y a cruzar los dedos que no haya largue, porque si no terminás.
0: Bueno, no importa, es viernes. No, mañana.
2: Viernes.
0: Claro, mañana es viernes.
1: Mañana
0: ya,
1: es
0: sí,
1: viernes.
0: Tal cual.
1: Dicen acá, dice, el orden asiático le falta a los africanos y el físico y lo atleta de los africanos le falta a los asiáticos.
0: Ah, sí, ¿cómo corren? Es impresionante. ¿No? Tienen cuatro pulmones los
1: es genética.
0: Es una cosa
1: pura,
0: impresionante. Genética. Qué bárbaro. Es impresionante lo que corren.
1: Bueno, 10:22, otro mensajito.
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1: De acuerdo, dice al registro civil, comento que si pasas por la vereda adelante del centro cívico se ve un abandono, dice. Hay cartones sueltos, techos y es bastante importante la suciedad que se ve.
0: Acá en el centro, acá en el
1: claro, registro civil. Donde estarían reparando en teoría. Mira. Por lo menos se debería estar haciendo la obra ahí.
0: Mira vos, yo no sé si no ha quedado el archivo ahí adentro, porque sería un peligro si quedó el archivo.
1: Sí,
0: ahí,
1: hasta que no se tapen las goteras.
0: Bastante abandono. Espero que no se esté mojando eso o algo, pero también me llamó un vecino, me escribió un vecino que él vio que los casamientos se están haciendo en el Auditorio Ilia.
1: Vi un par de fotos de junio de una pareja que se casó en el Ilia.
0: Sí, señor. Nos preguntábamos dónde es que se estarán casando. Entonces, bueno, según este vecino que nos escribió, dice, mirá, yo he visto casamientos ahí en el Ilia.
1: Y la verdad que es mucho más estético que casarte en la terminal, perdón. Pero...
0: Obvio, sí, por una cuestión de espacio también.
1: Claro, ¿quién te auspicia? Tata rápido, flecha boom, todo, ¿viste?
0: Uno nos escribió, dice, lo casa Guille Sebey, que atiende flecha boom, te vende un pasaje, además te casa. Guillermo Sebey allí.
1: Claro.
0: Saludos, Guille. Bueno, conocé la propuesta que te hace la licenciada en nutrición, en Rocío Hernández. 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
1: Bueno, me encanta esta noticia que ha salido publicada en el 11 esta mañana.
0: ¿Qué dicen?
1: Hay que fomentar más todo tipo de profesiones, ¿no? Bueno, esta entrevista que le hacen a esta joven, una joven camionera, ajá, que instó a otras mujeres a sumarse al oficio, ¿no? Totalmente normal.
0: ¿Por qué no?
1: Y bueno, se llama Antonella Batting y se convirtió en conductora de camión hormigonero a los 22 años.
0: Mira.
1: Hoy acumula 4 años de experiencia ya y estuvo contando un poco cómo nació su pasión por los camiones y los desafíos que presenta el oficio, porque como todo oficio, claro, tiene sus miradas. Sí, sí. Y sí, una actividad históricamente ocupada por hombres le hizo bueno, tener que sobreponerse a estas cosas, pero bueno, lo ha logrado con el tiempo. Ella contó que desde muy pequeña creció en una familia vinculada al transporte, familia de camioneros, y de ahí, bueno, descartó su gusto claramente por la pasión. Tuvo que aprender de hormigón, dice acá, porque ella maneja un camión hormigonero, aprender de hormigón, aprender no solamente a manejar un camión, sino también a la carga, cómo se comporta y demás. Eso es muy importante.
0: Tal cual, que no perder la carga, no se le seque la carga, porque si no...
1: Claro, o sea, ¿en qué momento vos hacés circular toda tu...? Bueno, tiene toda una lógica muy interesante esto, ¿no? Bueno, mientras cuenta también que mientras esperaba cumplir la edad necesaria para obtener la licencia profesional, que es a partir de los 21 que vos podés empezar a presentarse, iba de acompañante. Una vez que tuvo la edad, bueno, sacó el carnet y arrancó efectivamente a trabajar con esto. Sí, cuenta que llegó a participar del programa Conductoras Entrerrianas, una iniciativa que buscó abrir más oportunidades laborales para mujeres en el transporte, y contó que eran alrededor de 10 chicas las que se habían presentado a este proyecto que se había hecho hace un par de años acá en la provincia. Dijo que allí presentó el currículum y por suerte la llamaron para ser la conductora de este camión de hormigón. Dijo que, bueno, la trataron muy bien desde el primer día, siempre tuvo una excelente relación con la empresa y que al principio sí la miraban raro. Porque era, ¿qué hace esta chica subiendo? O sea, un semejante camión.
0: Imagínate, manejando un camión e ir a las obras en construcción, que hay pocas mujeres también.
1: Bueno, otro trabajo que está muy copado por los masculinos, de alguna manera, ¿no? Entonces sí, contaba que de todos modos se pudo integrar muy bien, que halló mucho respeto en el ambiente laboral, como debe ser, ¿no? Y dijo, sí, la mayoría son hombres, hay muy pocas mujeres, pero por suerte siempre tuve una excelente relación con todos. Bueno, tiene customizado su camión, el camión que maneja con la empresa, tiene un cartelito con su nombre adelante en rosa, que dice Anto.
0: Parece muy bien.
1: Y un peluche de Stitch, así que la acompaña en todos los caminos.
0: Tengo entendido que hay mujeres que han decidido ser parte del mundo de la construcción, o sea...
1: Sí, señora.
0: Y es así. Creo que en la Escuela de Oficios de la Municipalidad, la que está allí en el barrio 2 de Abril, calle Fray Mocho y Teniente Ibáñez, me parece que hay mujeres que se han graduado allí en la parte de construcción.
1: Bueno, a nivel país, de hecho, hay empresas pura y exclusivamente formadas por mujeres.
0: Bien.
1: Con la intención de, bueno, otorgarle esta tranquilidad también cuando van a, por ejemplo, vas a llamar a un electricista. Bueno, no todas las mujeres que por ahí viven solas se animan a esto de llamar a un hombre desconocido que venga a tu casa. Entonces, para eso hay empresas que están formadas por mujeres donde hay electricistas, instaladoras de aire acondicionado, plomeros, gasistas, exacto, que vienen como a formar una empresa interesante y sobre todo a darle trabajo a mujeres. Y te digo la verdad... bueno, como lo dice esta chica, dice, la verdad es que no tenés que hacer ningún tipo de esfuerzo. Sí tenés que tener conocimiento, saber manejar bien, pero muchas de esas cosas también se adquieren con la práctica.
0: Claro.
1: Y sí, aprendiendo también se...
0: Me encantaría que la contraten por lo que saben, no por su género, ¿no?
1: Tal cual.
0: Porque, bueno, a ver, una mujer sola no tendría por qué tener miedo si llama a alguien que le venga a hacer el mantenimiento del aire acondicionado, porque puede ser un posible degenerado que se sobrepase con esa mujer. Que los hay.
1: Triste, pero ha habido casos.
0: Sí, por supuesto. Entonces, riquísimo. Por uno pagan todos, y obviamente.
1: Sí. Pero bueno, está bueno que cada vez más se vayan abriendo estas oportunidades y que las empresas, porque estamos hablando acá de una empresa que es la que decide tomar una mujer,
0: sí, claro,
1: haya visto el currículum y dijo, sí,
0: va por ahí,
1: ¿me entendés?
0: Me parece
1: porque a veces son las mismas empresas las que descartan el currículum de,
0: claro,
1: de
0: tal
1: la
0: cual.
1: Pero bueno, va bien, va por ahí.
0: Le mandamos saludos al arquitecto Carlos Canavesi en el día de su cumpleaños, que acá veo que lo están saludando todos, así que arquitecto Canavesi, un muy feliz cumpleaños para vos, Carlitos. Te
1: y
0: mando
1: ayer
0: un abrazo.
1: Feliz día del arquitecto. Y ayer, hoy feliz cumpleaños.
0: Claro,
1: y ayer
0: fue el día del arquitecto. Bueno, el Laboratorio de Anatomía Patológica y Citología es el de los doctores Marcelino Wendeler y de Lucía Penón Busaniche. 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Reciben biopsias con el compromiso de brindar un diagnóstico preciso en el menor tiempo posible, porque saben que detrás de cada muestra hay una persona, hay una familia esperando. Este laboratorio trabaja con todas las obras sociales, recibe muestras de consultorios, de quirófanos, endoscopías, de veterinarias. 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Te ofrece la posibilidad de retirar el estudio,
1: la muestra,
0: perdón, exactamente del consultorio del profesional. Así que bueno, el laboratorio, insisto, es de los doctores Lucía Penón Busaniche, Marcelino Wendeler. 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
1: Bueno, nos avisan de la presencia de equinos en la rotonda del Impulso. 2 caballitos en la plazoleta suelto y alrededores. Así que quienes anden, por favor, ahí en los alrededores de...
0: Caballito nuestro de cada día.
1: Sí, por favor, precaución.
0: Ok.
2: Bueno, chicos, el Mundial 2026 ya tiene varios equipos instalados a los octavos de final. Después de que Inglaterra diera vuelta al partido y venciera 2-1 a República Democrática del Congo, con este resultado el cuadro de la próxima ronda empieza poco a poco a completarse y la expectativa crece por los cruces que se vienen en los próximos días. Ayer miércoles, bueno, Bélgica derrotó 3-2 a Senegal gracias a un penal convertido literalmente en el último minuto del tiempo suplementario. Por su parte, el anfitrión, como dijimos hace un ratito, Estados Unidos, venció 2-0 a Bosnia y también selló su clasificación bien por el equipo de Pochettino. Hasta el momento son 4 los partidos de octavos de final que quedaron confirmados. El sábado 4 de julio, Canadá-Marruecos abrirá la fase de los 16 mejores. Más tarde, Francia, que es una de las grandes candidatas de este Mundial 2026, se va a enfrentar a la sorpresiva Paraguay del profe Alfaro en Filadelfia. Así que va a ser un partidazo, porque si Paraguay lo sabe llevar como supo llevar a Alemania, me parece que va a estar muy interesante el partido. El domingo 5 de julio, Brasil se va a enfrentar a Noruega en New York, mientras que México, el anfitrión, va a recibir a Inglaterra en el mítico Estadio Azteca. Esos son los confirmados hasta el momento. Luego de la tanda, si quieren, repasamos los partidos que restan esta semana.
0: 10:33.
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1: O si no, podés elegir por pollo. También podés elegir pollo para hoy, porque es el Día Nacional de la Avicultura. Qué mejor de conmemorarlo de esa manera. Bueno. Día Nacional de la Avicultura. Todos los 2 de julio se conmemora esta fecha, una fecha que fue tomada por ser una de las fechas donde se dio la llegada de los primeros colonos suizos franceses a San José, a la provincia de Entre Ríos, en el año 1850 y pico, un hito impulsado por Urquiza que marcó la cría organizada de aves en el país. Esta celebración se instituyó oficialmente en el 63, con el decreto 8108, reconociendo la importancia de este sector para la economía argentina. Actualmente, cerca del 90% de la producción avícola nacional, ya lo saben, se concentra en la provincia de Entre Ríos y en Buenos Aires también, consolidando la industria como un motor clave para el empleo y el abastecimiento, tanto interno como externo.
0: Lamentablemente, Concepción del Uruguay está pasando por una situación compleja.
1: Sí, señor.
0: Con uno de los grandes del sector avícola, como es Granja Tres Arroyos, y que está sin resolver eso. O sea que hoy mandarle saludos al sector avícola, obviamente primero nos solidarizamos con los trabajadores de Tres Arroyos.
1: El saludo será para otros que están trabajando bien aquí en los alrededores.
0: Sí, sí.
1: Y ojalá que se resuelva la situación con nuestros trabajadores.
0: El saludo es para otros, pero la solidaridad y ojalá que se resuelva más rápido posible es para los trabajadores de Granja Tres Arroyos, que ahí siguen dando vuelta. Esto no termina de resolverse. Yo no sé, sinceramente, cómo se le estarán arreglando la familia de los trabajadores que, bueno, supongo que han tenido que salir a buscar alguna changa, alguna cosa, como para que pueda ingresar dinero en esa casa.
1: Viste que es conocido que a veces a los trabajadores de los frigoríficos de pollos les dejan más baratos, por ejemplo, la producción, para que bueno, lo puedan revender o para que se lo lleven a sus casas. Yo tengo conocimientos que hay otros trabajadores de otros frigoríficos de la ciudad que ya están ayudando y están como donando su propio pollo a familiares que trabajan en Tres Arroyos, porque hasta eso, ¿me entendés? O sea, se les ha roto. Mucha solidaridad dentro de las familias se está viendo también.
0: Obvio. ¿Quién te va a bancar a vos en la mala? ¿Viste algún pariente, alguna familia, tus viejos, tu...
1: Sí, ¿qué sé yo? Si
0: alguien
1: lo tenés.
0: Te lleva un plato con cocina, lo tenés, obvio.
1: Más de uno veo que ya se ha abierto por otros rubros. He visto empresas nuevas que se han formado por parte de trabajadores.
0: Trabajadores de Tres Arroyos.
1: Sí, porque siguen siendo trabajadores, aunque no estén, es como que no los echan, pero tampoco trabajan.
0: Claro,
1: pero
0: esa es incertidumbre, tal cual.
1: Exacto.
0: Y la solución que no se ve, no se ve cerca, sinceramente. Eso es lo lamentable del caso. Que no se ve cerca una solución para que vuelva a producir Granja Tres Arroyos.
1: Es así. Bueno, con respecto a la conmemoración en la República Argentina y sobre todo en Entre Ríos, la Fiesta Nacional de la Avicultura la tiene Crespo. Crespo, que también es un productor innato de todo lo relacionado con el pollo, ¿no? La parte el otro lado, digamos, la otra costa de la provincia de Entre Ríos es quien tiene basado esta actividad con mayor medida. ¿Sí?
0: Sí. Fenomenal. Perfecto.
2: Bueno, chicos, la selección argentina ya está en Miami, se prepara para enfrentar a Cabo Verde mañana viernes y buscar la clasificación a los octavos de final. Como es costumbre, los hinchas argentinos se preparan para una serie de actividades a la previa para marcar presencia en la ciudad, demostrando la pasión que caracteriza tanto a la hinchada que sigue a Lionel Scaloni y a su escaloneta. Esta vez, a diferencia de los

0: sucedido en Kansas City y Dallas. Los fanáticos se van a reunir en una ciudad con mucha más impronta celeste y blanco. Primero, porque es una ciudad que tiene mucho más aeropuertos y es más fácil llegar. Hay vuelos más directos de Argentina a Miami que de Argentina a Dallas o a Kansas City. En este caso, además, es una de las ciudades con más población latinoamericana de Estados Unidos. Y, por supuesto, todo esto está impulsado porque Messi, en la actualidad, juega en el Inter de Miami. O sea que va a haber mucho más fanáticos con la celeste y blanca puesta. Va a haber un banderazo, por supuesto. Esto será hoy jueves a la 1:00 p.m, hora Miami, hora Estados Unidos. Siempre los banderazos, por lo general, lo organizan la banda argentina, que tiene una página de Instagram que es @bandaargentina, que es un grupo de hinchas independientes que no están bancados por Chiqui Tapia.
1: Menos porque mal, hay muchos que lo aclares, que no son de ninguna agrupación ni de ninguna barra brava.
0: Claro, porque recordemos que la AFA tenía como un estilo de barra brava, todo por supuesto bancado por el presidente Tapia, que armaron un bolonqui terrible antes del Mundial, porque la AFA, claro, la AFA está medio que intervenida por la justicia argentina por el tema de la deuda que tienen con Arca. Y se veía que había, por ejemplo, no sé, 300 entradas que bancaba la AFA. Entonces se decía, ¿para quiénes van estas entradas? Que paga la Asociación de Fútbol Argentino. Y bueno, y era para esta hinchada loca que acompañaba a la selección argentina a todos lados. Estadía, entradas,
2: no, eso es lo que te iba a decir, no es entrada solamente.
0: No, es todo.
2: Es pasaje de avión, hotel, comida completo. Y entrada.
1: Ahora completo. Entiendo de dónde salen algunas caras que los han agarrado con las canas. Y si no puedo entender este sujeto, ¿cómo ha llegado a este sitio? Sí.
0: Claro, pero puntualmente esto, que es una página de Instagram que se llama La Banda Argentina, son hinchas que vienen en diferentes partes del mundo y siempre suelen seguir a la selección argentina. Comenzó esa tradición del banderazo argentino en la Plaza Roja en Rusia 2018, por supuesto que después fue en Qatar 2022, y obviamente que ahora están acompañando a la escaloneta en este mundial que se realiza en simultáneo en tres países. Pero bueno, como dije, va a ser hoy jueves el banderazo argentino, a la 1:00 p.m, hora Miami. Va a estar repleto, se esperan cientos y cientos de personas. Pero un dato estadístico que lo brindó la intendencia de la ciudad de Miami es que crecieron las ventas, un 70% de las ventas, pero en un cierto sector. ¿Y saben cuál es? En las carnes. Se empezó a vender más carne, un 70% más de crecimiento del Miami, de la llegada de los
2: carnes. Claro,
0: así que bueno, le vino espectacular a los residentes.
1: ¿Pero qué piensan que van a comprar? ¿Van a comprar hot dogs? ¿Van a comprar burgers?
2: No, olvídate, un asadito. No, a lo que me decía mi amigo ayer, que estuvo allí, el tema de la venta de las entradas y la reventa de las entradas. Dice, vos sabés que vi los dos partidos que jugaron en Dallas. El segundo partido estuve a punto de vender la entrada y sacarme gratis mi viaje y estadía.
1: Porque es que es muy tentador.
2: Es claro, él dice $3,000, te la compro.
1: Claro, sí, el precio.
2: Y con $3,000 es lo que él gastó para ir
0: todo
2: y venir. Claro. Pero dijo, no, si yo vine a esto.
1: No, está bien.
2: ¿Entendés?
1: Está bien.
2: O sea, está bien.
1: Ganó lo moral.
2: Ganó el que él fue a vivir una experiencia y que la le queda en su retina y lo vivió y él fue a eso.
1: Ahora,
2: pero hoy por hoy,
1: más de uno debe estar en eso.
2: Están vendiendo las entradas de los uruguayos a los argentinos que le habían comprado con
0: Miami
2: la posibilidad de que se iban a cruzar. $4,000 están pidiendo la entrada. Una locura.
0: Bueno, y hay gente que la va a comprar. ¿Verdad?
1: Mucha suerte la gente que tenga para comprarla, porque
2: obvio, hay gente que $4,000 es $4,000 pesos
0: para comprarnos a todos.
1: $4,000
2: $4,000 pesos para nosotros.
0: La entrada,
2: gente
0: chicos,
2: no tiene
0: entrada estamos hablando. No,
2: la entrada, sí, pero bueno, alguien que paga $4,000 la entrada, Wense, es porque no le mueve el amperímetro. Son 40 lucas para nosotros.
1: Sí,
2: 4,000.
1: Sí.
2: ¿Qué sé yo?
1: Más estadía, más tener la visa al día.
2: Deben tener hasta casa eso ahí.
1: Más vale.
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1: Seguimos con la conmemoración de días especiales en la República Argentina. Dale. Porque hoy también conmemoramos el Día de la Agricultura Nacional.
0: Epa,
1: nada más y nada menos, todos los 2 de julio, una fecha que está dedicada a conmemorar la sanción de la Ley de Arrendamientos y Aparcerías Rurales en el año 1948. Un hito que le permitió a los pequeños productores acceder a la propiedad de la tierra y empezar a tener su pequeño espacio para, bueno, plantar, por ejemplo, para tener su propio agricultura. Existe el Día Nacional, por ejemplo, del Productor Agropecuario y de la Agricultura. No es hoy 2 de julio, se conmemora el 8 de septiembre y fue instituido para recordar la fundación de la primera colonia agrícola y fue en la localidad de Esperanza, Santa Fe.
2: Mira.
1: Muy interesante también. Interesante rubro para aquellos que se dedican a la producción de en pequeña y gran escala, porque la realidad es que agricultura...
2: Sí, obvio, no, ni hablar.
1: Sí, sí,
2: ni hablar la agricultura, y hoy con la tecnología que hay y todas las cosas que hemos visto y cómo está avanzando todo eso... Que
1: ahí va, sí.
2: Las máquinas andan solas y
1: los
2: siembran
1: desafíos
2: y levantan, y bueno, es realmente impresionante.
1: Bueno, los desafíos de generar producción sustentable en el futuro, los problemas que tiene la agricultura hoy día, los desmontes, los problemas que pueden ocurrir con las inundaciones, un montón de factores que, bueno, para eso están también los ingenieros agrónomos trabajando en desarrollar la mejor estrategia para tener lo mejor de ambos mundos, ¿no? La producción agrícola y sobre todo el cuidado medioambiental.
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1: Bueno, el aviso es Salto Grande, ¿no? Han anunciado que el caudal del río Uruguay se va a incrementar, aunque levemente, en los próximos días. Esto es debido a las lluvias ocurridas durante el 29, el domingo 29, en la subcuenca alta del río Uruguay, y está previsto que hoy, mañana, pasado y en estos días que vienen por delante, bueno, se aumente, ¿no?
2: Están dando ciertas alturas como pronóstico, aguas abajo de la represa, no dicen nada de eso, por ejemplo.
1: Van a subir...
2: El puerto de Concordia, por ejemplo,
1: sí.
2: ¿A qué altura podría llegar a estar?
1: El nivel del río estará por debajo de los 8 metros en Concordia y 8.3 en Salto. Si bien es
2: bien.
1: poco.
2: Sí, pero poco, pues no tampoco para nosotros.
1: Sí. Son
2: 4 metros y creo que ya con 4 metros se corta el camino a Pelay, me parece.
1: Sí. Bueno, el tema es que las lluvias que se están produciendo y que se seguirán produciendo, bueno, van a traer como consecuencia un aumento, y eso es lo que han avisado. Ya han empezado a soltar agua, por eso está subiendo el río. De hecho, en este rato de la mañana ha subido unos 15 centímetros, así que hay que tenerlo en cuenta. Está en 2.91 y creciendo ahora el río Uruguay. Así que vamos a tener este aumento significativo, sí, ¿cierto? En las aguas abajo, ¿no?, del río Uruguay.
2: Bueno, somos una provincia bendecida por los ríos, ¿no? Bendecida por los ríos. Bien, yo orgulloso de vivir en Entre Ríos, por sus verdes, por el agua, por ese majestuoso río Paraná, este bellísimo río azul que es el río Uruguay. Pero bueno, también estamos sometidos a las cuestiones climáticas, sí, sí, de la naturaleza, que cuando llueve, bueno, toda esa lluvia después, ¿a dónde va a parar? A esos ríos que hacen crecer sus aguas. Y todo emprendimiento turístico que se hace al borde del río, evidentemente se pone en riesgo. Qué difícil es planificar una temporada turística cuando vos, bueno, ¿qué hacen los directores de turismo? ¿Qué hace el empresario, digamos, que tiene allí, pensando en el verano 2026-2027 y estás escuchando, bueno, estas noticias?
1: Sí.
2: ¿Entendés? Es decir, che, ¿cómo viene la mano?
1: En anuncios, ¿entendés?, anteriores del Comité de Salto Grande se ha hablado de un aumento significativo por lo menos hasta septiembre.
2: Y bueno,
1: entonces,
2: claro,
1: vos decís, uy, recién en septiembre me voy a poner a planificar un emprendimiento.
2: Sí, pero hay otros que te hablan que el efecto del niño va a ser inclusive hasta en el propio verano.
1: Sí, probablemente que tengamos un verano de estas características, claro, un verano polémico con respecto al agua.
2: Tal cual. 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
3: Bueno, chicos, después de atravesar una fase de grupos de manera invicta y con puntaje ideal, la selección argentina comenzará su participación en la instancia de Matas Mata, como lo solemos conocer aquí en Sudamérica. Hace pocas horas, la FIFA confirmó al árbitro que dirigirá el partido entre Argentina y Cabo Verde por los 16avos de final. En este caso será el canadiense Drew Fletcher, árbitro que estará acompañado por sus dos compañeros también canadienses. Uno es Mitchell Barwen y el otro es Lex Alfa. Además estarán acompañados por dos mujeres. En el VAR estará a cargo de la mexicana Katia García y la asistente del VAR será la mexicana también Sandra Ramírez, para dirigir todo lo que es las reglas, los adelantamientos, los posibles penales entre Argentina y Cabo Verde. Conozcamos un poquito más al árbitro. Fundamentalmente tiene 45 años, como dijimos es de Canadá y es uno de los mejores árbitros con puntaje ideal de la CONCACAF, que es, sería como la Conmebol pero de América del Norte. Ha dirigido encuentros de máxima exigencia tanto a nivel de clubes como a nivel de selecciones, así que es un árbitro bueno. Nunca ha dirigido anteriormente a la selección argentina, así que será la primera vez. Veremos a ver cómo nos trata el canadiense en este caso, que va a dirigir el partido entre Argentina y Cabo Verde a partir de las 7 de la tarde del día viernes.
2: Bien, las 11 exactamente en la ciudad, ha salido el sol, amigos. Estábamos con un día nublado hoy temprano, pensamos que iba a estar así todo el día, pero por suerte se desplazó, las nubes han desplazado, el viento quiero decir, ha desplazado las nubes y estamos con el sol ya a pleno en este invierno 2026.
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1: Bueno, chicos, lo dijo Hugo hace un ratito. Hoy juega España a las 4 de la tarde contra Austria. Y uno de los que habló fue uno de sus jugadores, Alex
0: España, Austria,
1: Baena.
0: ¿O Portugal?
1: No. Hoy juega a las 4 de la tarde España-Austria. Y a las 8 de la noche Portugal-Croacia.
0: Lo mezclé todo. Yo pensé que era España-Portugal.
1: No. Imaginá qué parte. Eso puede ser un partidazo de final, ¿eh?
0: Sí, por eso. Yo me preguntaba a ver ese partido.
1: No. España-Austria. Y el que habló de España fue Alex Baena, que es uno de sus jugadores. Y ellos siguen en esa onda de hablar antes de los partidos, porque él dijo: para nosotros somos la mejor selección del mundo, bueno. Todo el mundo nos quiere ganar a nosotros, damos miedo. Bien. Creo que es lo que pensamos todos nosotros aquí a la selección y lo que debe pensar.
0: ¿Quién es la belleza esa?
1: Alex Baena.
0: Uh-huh.
1: Somos los vigentes campeones de Europa y al final creo que es muy difícil ganarnos a nosotros. Todo el mundo nos quiere enfrentarse a nosotros solamente para tener el placer de ganarnos. Y eso se siente algo bonito para nosotros, dijo el mediocampista de la selección española.
2: Bueno.
0: Está bien, Gallego. Está bien, Gallego.
2: ¿Qué te parece? Hablar antes de los partidos. Basta de hablar antes de los partidos porque después se les llena de preguntas la cabeza.
1: Pero además, ellos dicen: todo el mundo quiere jugar contra nosotros y ellos no se animaron a jugar contra la Argentina en la finalísima.
0: Mejor que no se jugó. Mira, por un lado, mejor que no se jugó. 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
2: Hola, mi gente.
0: Hola.
2: Se me hizo un nudo en la garganta, dice. Mi marido anoche decía: tantos años y no se va a hacer esto, dice, se quedaron con la quincena y nuestros derechos, aguinaldo, dice, y se pone mal, dice, pero no lo dejamos, pero es inevitable que no esté así, pobre mi marido y todos los que trabajan acá, como les conté, nosotros tenemos trabajo, pero eso, dice,
0: pero ¿y cómo no va a estar mal un hombre que hace no sé cuántos años trabajar ahí?
2: 28 años.
0: Y bueno, claro, toda la vida.
2: Es una locura.
0: Digo, ¿cómo no vas a estar bajoneado? Ojalá que no sea depresión, sino tristeza. Que de ahí salí, digamos, de eso, ¿no? La depresión es un poco más compleja.
2: Bueno, esta oyente nos contaba que ya ha tomado la posta, digamos, de los ingresos de su hogar y por suerte está laburando.
0: Bueno, menos mal.
2: Trabaja en todo lo que es empleo doméstico, ¿viste? Sí. Limpieza, servicio de limpieza y demás, y claro, ha tomado más. El toro por las astas, sí. Las astas, ¿viste? Ver,
0: sí, bueno, pero para el hombre, imagínate lo que es.
2: Sí.
0: La injusticia, ¿no? Porque eso es una injusticia.
2: Hay algo que yo destaco siempre, ¿no? Que cuando los matrimonios, las parejas se enfrentan a esta situación, es re importante saber que el otro está ahí, ¿viste? Y
0: obvio.
2: Nunca, siempre vas a tener una persona que no te va a dejar caer. Cuando la cosa está mal, no importa, va a haber otro que...
0: Pero
2: que...
0: se apuntalan, sí, para eso es, obviamente. Es, y cuando los dos la
2: contigo
0: están pasando mal,
2: olla.
0: Aparece un familiar, y porque los dos están ahí sin laburo, y siempre hay alguien que te va a tirar una mano. Pero bueno... Lo que digo es, nada, lo mal que lo deben estar pasando, como en este caso, de estas personas que están esperando esa solución y que los de gracia no le encuentran la vuelta, ¿viste? Ya el otro día estuvieron reunidos los de la CGT, le están reclamando a Frigerio que actúe, pero bueno, ¿qué están esperando? Que los 300 millones de dólares que supuestamente deben... ¿Los ponga el Estado entrerriano?
2: Y sí, evidentemente están esperando un subsidio, una condonación o algo ahí.
0: ¿Otra vez nosotros tenemos que salir a salvar a las macanas o no que haya hecho un privado? Eso tampoco es bueno.
2: ¿Sabés qué me da bronca a mí? O sea, todos los años donde no, ¿viste? Gran exportación, gran crecimiento, exponencial. Y detrás hay una deuda de estas características, esas cosas.
0: Sí, se habla de una deuda monstruosa.
2: Entonces, pues, sí, pero ¿y entonces era real todo eso? ¿Gran crecimiento? ¿Cómo vos creces cuando crece una deuda por debajo también? No sé.
0: Sí.
2: Hola, gente, buen día. Hugo y equipo, dicen... del tema del árbol, ni noticias, dice acá. Ah, este oyente nos estaba mandando porque estaba pidiendo que le retiraran las raíces de un árbol de su casa. Bueno, todavía no ha tenido ningún tipo de información al respecto. Tema fútbol, dice, nos mataron. Árbitro canadiense y el VAR mexicanos. Ambos países en competencia y nosotros posibles rivales. Abrazo y buen fin de... Y la verdad que sí.
1: Sí, porque a México la podríamos cruzar en una semifinal nosotros.
2: No debería haber trabajadores o gente del VAR que de equipos que estén. Tendría que ser de equipos que no están ya. Y sí, porque si no, qué gracia.
1: Pero va medio que a sorteo eso. Te toca lo que te
2: bueno,
1: toca.
2: Bueno, no vaya a ser que en el partido de México pongan argentino porque va a haber una
1: y no, pero si vas a hacer memoria, por ejemplo... En el mundial, en la final del mundial 2018, el que dirigía era Néstor Pitana,
2: sí.
1: Era árbitro argentino,
2: sí.
1: Y uno de los finalistas era Croacia, y Croacia le había metido 3 goles a Argentina en la fase de grupos.
2: Bueno.
1: Y perdió. Y perdió la final.
0: Y perdió.
2: Sí, no. No digo que, a ver, que tengas un árbitro de tu mismo palo, tiene que estar, pero ahora está de público conocimiento el problema gigante que estamos teniendo con los mexicanos,
1: sí.
2: Que ellos están como en una, que piensan que son nuestra competencia, son como River Boca con los mexicanos, nunca en la vida, digamos. En todo caso, nosotros siempre con Brasil tuvimos nuestras diferencias,
1: pero
2: con los chilenos,
1: uno tiene que competir en
2: con
1: algo
2: los uruguayos,
1: que es
2: el clásico,
1: experto.
2: Pero México...
1: No. Uno tiene que competir en algo que,
2: no entiende,
1: que
2: todavía que no
1: lo
2: registramos.
1: Bien.
2: Sí, no los registramos, para nada. 11 de la mañana, 20 minutos. 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
1: Lo dijimos hace un ratito, hoy España-Austria, 4 de la tarde, 8 de la noche, Portugal-Croacia. Solamente dos partidos en el día de hoy, pero mañana va a estar muy interesante. La jornada comienza temprano, 12 del mediodía, Suiza-Argelia, 3 de la tarde, Australia-Egipto. Atento a esto, porque si Argentina mañana a las 7 de la tarde le gana a Cabo Verde, se va a enfrentar con el ganador de Australia o Egipto.
2: Bueno, bien, lo anoto.
1: Y a las 10:30 de la noche Colombia gana, así que también atención. Y ahí ya se cerraría la fase de 16avos de final y quedarían confirmados los octavos.
0: Bueno, perfecto. 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
2: Buen día, chicos.
0: Buen día.
2: Respecto a la poda de los árboles, hace 2 años hice el pedido y voy personalmente a recordarles, pero todavía ni noticias.
0: Ah.
2: 2 años.
0: Y bueno, ¿ves?
2: ¿Te parece?
0: ¿A vos te parece? 2 años.
2: Voy a aprovechar para recordarles el número de teléfono que nos dejaron, un número de WhatsApp especial, que no es el de Atención Ciudadana, porque, bueno, tienen un número específico. Te puedes presentar frente a los talleres municipales, eso sí, ahí en la zona de los talleres municipales donde está poda de árboles. Y el número de WhatsApp para empezar a hacer tu consulta y a dejarlo allí es el 3442-419816. Poda de árboles, 419816. Clarísimo.
0: Bueno,
2: ese es el número de teléfono.
0: Y ojalá
2: donde que... nos dijeron en su momento que iban a tomar los pedidos para poder agilizar y, mucho más.
0: Claro, bueno, pero 2 años. Sí. 2 años.
2: Sí.
0: Bueno, quien me manda este dato, fíjate qué dato curioso, me dice el profe José Bernas. Hoy es 2 de julio.
2: Sí.
0: Hoy.
2: Sí.
0: Es justo la mitad del año. Justo la mitad del año. Antes de este día, transcurrieron 182 días. Y luego de hoy, vienen 182 días más. Claro, a ver, 182 más 182 son 364 días.
2: ¿Es que no hay 365?
0: Hoy, y sí, hoy, el día del medio.
2: ¡Ah! ¡Claro!
0: Obvio.
2: ¡Claro!
0: ¿Eh? ¿Entendieron? ¿Entendieron?
2: ¿Mm? ¡Ey, pará!
0: Hoy, justo es el día del medio del año.
2: Me siento como en la mitad de algo.
0: Claro.
2: No
0: hoy,
2: sé qué hacer.
0: Hoy estás en la mitad exacto del año 2026.
2: ¿Entendieron, chicos? Ustedes los veo como preocupados. No, preocupado.
0: Pero las matemáticas son horribles, ¿eh? No entienden nada, loco. Ya pasaron 182 días. Hasta ayer. Mañana claro. Quedan 182 días más. Hoy es el día del medio.
2: Usted piensa, señora, que lo que vivió del primero de enero hasta aquí fue una mitad. Y ahora lo que empieza a vivir a partir de mañana, porque hoy es el medio,
0: claro,
2: hasta el final será exactamente la misma cantidad de días que ya vivió.
0: Bueno, sí entendí.
2: Sí,
0: entendí. Vamos todavía.
2: Vamos.
0: Vamos todavía, lo entendió. 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
1: Bueno, chicos, ya tenemos el horario del partido, ya tenemos el estadio. Sabemos que va a haber más de 50.000 argentinos en el Hard Rock Stadium. Y lo que no sabemos por el momento es la formación. Sí podemos sospechar más o menos cuál sería el 11 titular para mañana, porque es lo último que plantó ayer Scaloni. Hoy será trabajo más relajado, será trabajo de equipo, en gimnasio, perdón, y luego será una práctica táctica, pero no será tan intenso como en los últimos días. Seguramente cerca de la tardecita hora argentina, más tirando a la noche, la AFA comparta la foto que es un poco cábala, que es la foto de todo el plantel, donde están todos, cuerpo técnico, jugadores, vestuaristas, cocineros, porque tienen esa cábala de subir siempre con el eslogan de todos juntos. Pero lo último que paró ayer Scaloni, con pecheras y de así coloridas, es Dibu Martínez en la defensa, cuatro líneas, los de siempre, Molina, Romero, que vuelve a ser titular junto a Lisandro Martínez. Y atención, porque por el otro lado siempre va número 3, Nicolás Tagliafico. Acá vendría la sorpresa, le convenció más a Scaloni el rendimiento que ha tenido Facundo Medina en los primeros partidos. Así que Medina va a ser titular mañana. En el mediocampo, los tres del Mundial, más uno, estamos hablando de Rodrigo De Paul, Enzo Fernández, Alexis McAllister y Thiago Almada. Y en la delantera, por supuesto, va a estar nuestro capitán de titular, Leo Messi. Y acá viene lo otro, porque una de las dudas de Scaloni era Lautaro o Julián. Julián o Lautaro, en este caso la pechera la llevaba Lautaro Martínez. Podemos indicar de que, bueno, va a ser el titular,
2: bueno, pero
1: el Toro.
2: Está bien, también hay que darle su espacio, viene demostrando. Yo ya te dije, para mí se lo merece Lautaro.
1: Sí.
2: Julián también, pero bueno, Lautaro ha demostrado otra cosa.
1: Veremos, a ver qué pasa. Pero ese sería
2: lo odia al chico Lautaro Martínez de Wenzel.
0: No le
2: lo
0: gusta,
2: odia.
0: No le gusta. No,
2: sí, porque Julián es de River y Lautaro no, ¿viste? Entonces, como sí, que lo odia al chico Martínez.
1: Pero no, si es de Racing, Lautaro Martínez. Pero bueno.
2: Por eso. ¿Vos estás diciendo que odias a los hinchas de Racing?
1: No, al contrario.
2: Pero no.
1: Escuchó,
2: señora, los odia.
1: El juego de Julián, ese es el problema. Pero bueno, veremos a ver.
2: Bueno, no he tenido la oportunidad
1: de
2: demostrar.
1: Argentina gane.
2: Sí, eso seguro. Pero no tenido, tristemente no he tenido la oportunidad de demostrar Julián todavía.
1: Está lesionado además.
2: Sí, no.
1: Pero
2: no,
1: bueno,
2: no,
1: para mí
2: no está como brillante todavía.
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2: Che, conéctense a través de la plataforma de YouTube. Ahí tuvimos un pequeño microcorte, pero está funcionando bien, ¿eh? Para los que nos quieren ver.
1: Vuelvan,
2: porque está activa, está sin problemas. Así que pueden vernos allí y escucharnos a través de la plataforma de YouTube. Dejen sus mensajes en el chat en vivo. Nos encantaría que se suscriban también a Radio 9 Digital 2, que es nuestro canal de YouTube.
1: 6 seguidores nada más para los 500 suscriptores.
2: Dale, chicos. No, dale. Te suscribiste, que queremos llegar un poquito más lejos.
1: Estás vos del otro lado, ahí, en la duda. Si te tenés que entrar a YouTube,
2: cero pesos te sale suscribirte a Radio 9.
1: Y nosotros nos hacés tan felices.
2: Sí, claro, Radio 9 Digital 2, cero pesos.
0: Se fueron todos, che, por eso es que ¿Qué, hubo
2: claro,
0: un corte?
2: Hubo un corte de internet, entonces tienen que volver a conectarse. Pero bueno, esas cositas que nos pasan en esta parte del país, digamos.
0: Sí,
2: no,
0: sí, sí,
2: no es estable, nunca corte. Es estable.
1: ¿Vos estás suscripto al canal de YouTube?
0: Yo creo que sí, ¿cómo no voy a estar suscripto?
2: No sé. Ahí no estaba suscrito él.
1: Sí, viste que él es así.
0: No, claro. No, sí, está la campanita.
2: Está
0: todo.
2: La sí, campanita, está la campanita todo, activada. Sí, sí,
0: sí, sí, tal cual. 11:30, chicos. ¿Cómo se va la mañana? 11:30 en la República Argentina y el sol hermoso para este invierno 2026.
2: Frío igual en Concepción del Uruguay. Déjame sí, que te actualizo la temperatura en este momento. Tenemos... Nah, esta no.
1: ¿Cuánto? ¿Cuánto?
2: 7 grados de sensación térmica tenemos. 9 de temperatura. Sí. Hace frío hoy en la ciudad. Sí, va a ser frío, no va a superar los 8 grados, los 8, los 9 grados de temperatura máxima toda la jornada. Así que prepárense. Y es más, mañana tenemos el gran descenso de la temperatura. Las temperaturas bajo cero durante la madrugada. Así que ténganlo muy en cuenta también.
1: No me digas eso.
2: Se me va a bailar el tomate, ¿viste?
0: Ya volvemos.
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0: Ahora sí me escucho.
1: Y te escucho.
0: O sea que mañana te perdés el partido de Argentina.
2: Ay, mañana. No, no me hables de eso, que estoy tan frustrado.
0: Ay, qué lástima.
1: Los festejos del Día del Locutor, oh, porque sí, mañana es nuestro día.
0: Mañana es el Día del Locutor, sí,
2: seguramente ustedes van a hacer una fiesta, como yo
0: obvio,
2: no estoy.
0: Por
1: es
0: supuesto.
1: Que sí, vamos a arrancar tomando vino a las 9 de la
0: mañana. Mañana es que mandan todos los regalos y vos sí, no estás mañana.
1: Ah,
2: los odio.
1: Manden cosas porque Wente no está.
0: Mañana es que nos agasajan por ser el Día del Locutor y nosotros vamos a trabajar, porque nosotros el día de... Lo
2: trabajamos totalmente.
1: Sí,
0: no paramos, si no tenemos que apagar todas las voces de las radios y no...
2: Quedaría así,
1: no,
0: silencio.
1: Chico, no existe.
2: Música parca como...
0: Ni música.
1: Música sacra.
0: Claro. Así no, que sí, mañana es el Día del Locutor. 3 de julio, entonces Wense justo que bueno, venís mañana.
2: Ey, guárdenme algo, no, chicos.
1: No, está en un duelo total.
0: A recibir cosas que nos manda de regalo a la gente, los negocios,
2: qué malo,
0: cosas.
1: Abrazos, besos, cartas.
0: Claro.
1: Comida.
0: Todo lo que sea besos y abrazos te lo mandamos a vos.
1: Sí.
2: Ay, gracias.
1: Eso te lo vamos a dejar a vos.
0: Te lo vamos a pasar. Pero mañana sí, es el Día del Locutor. Ahí después, mañana vamos a escuchar una artística que manda la gente de locucionar justamente para agasajar a los locutores.
1: Qué lindo, che. Bueno, en esta radio festejamos el Día del Locutor, festejamos el Día del Periodista, festejamos sí, todos los días porque, bueno, para eso estamos.
0: Sí, también, exactamente. Sí. Aprovechando, justo hoy, jueves, hablando del Día del Periodista, la gente del Banco Credit Cop hace un agasajo a los periodistas.
1: Bueno, para todos los que sean del Banco Credit Cop, entonces van a poder...
0: No, para periodistas. Es para periodistas.
1: Ah, ahí está,
0: el Banco Credit Cop invitó a los periodistas a un agasajo que le brinda todos los años por nada, en agradecimiento a la tarea, a la producción y a la difusión de las tareas del banco, ¿no?
1: Muy bien.
0: Gracias.
1: Gracias
0: por esa invitación. Bueno,
1: vamos a recorrer un poco las noticias que han circulado. Dale. Ya para ir cerrando la mañana, ¿no?
0: Recorrémosla, pero primero te la voy a presentar con la gente de Joana Villafañe. 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
1: Un terreno, o sea, preciso, que,
0: bueno,
1: Joana.
0: Perfecto.
1: Porque después me mando a traer la casa de China.
0: Muy bien.
1: 50 mil dólares la casa de China, nada más.
0: ¿50 mil?
1: ¿Sabés cuánto sale construir una casa en la República Argentina promedio, el metro cuadrado?
0: No.
1: $1,500 el metro cuadrado promedio de construcción tradicional. La construcción en seco en la República Argentina, promedio $1,000 el metro cuadrado. La casa de China, $50,000 el total, una casa de 70 metros cuadrados.
0: Ah, eso te iba a preguntar.
1: 70 metros cuadrados, $50,000. Colocación inmediata, digamos, rapidez. Entramos en una, te digo, con esta...
0: Que yo no sé si es bueno o es malo, ¿viste? Porque decir, che, qué problema para los laburantes, qué problema para, ¿viste?
1: Y pero si tenés el terreno con $50,000, ¿qué es lo que te valdría?
0: Claro, el tema está en si hay financiación para esos $50,000 y si no lo hay. Ayer hablando con este amigo que viene de los Estados Unidos, de Dallas, ahí todo es todo hipoteca, todo cuota. O sea, ves... A ver, él veía...
1: Se hace a base de hipoteca.
0: El barrio típico de los que vos ves en las películas, calles anchas,
1: casitas
0: anchas, casitas de construcción de madera o en seco y sí, todo lo demás, pero dos camionetas Ram por garaje, por lo menos.
1: Sí.
0: Ahora, todos lo deben.
1: Sí, sí, nadie.
0: Pero lo pueden pagar, son cuotas que pueden pagarlas.
1: ¿Entendés? Es que el tema está en eso, que es algo que nosotros no entendemos como argentino. Vos acá te metías...

0: en una época en un crédito hipotecario y llegaba un momento que el crédito hipotecario te consumía el 90% de tu ingreso.
1: Pero mirá lo que pasó, bueno, que una mujer ahí pidió plata en Concordia, tuvo que denunciarlo a la policía. Pero acá vos pedís 2 millones y en un año y medio te hacen devolver 6 y medio.
0: Está medio usuraria la tasa.
1: Escuchame, viste. Claro. Un poco, digo, flojá.
0: Sí. Pero bueno, la verdad que los precios te sorprenden, porque vos decís, epa, $50,000, vos decís, es un montón de plata que te llevaría un montón ganarle y juntarla, pero ya no son $300,000.
1: Y la otra es que no vas a rezongar que el inodoro lo pusieron mal, que la caída de agua del baño está para el revés, de la rejilla, que se raja la pared, que se humedece, que esto, que aquello, que lo otro. Cuidado con ese tema, sí, la verdad.
0: Yo te digo que voto siempre por todo lo que es la industria nacional.
1: Por lo,
0: ¿no?,
1: pronto, pero empecé a comprarle el terreno a Joana, claro, Villafañe. 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
0: Bueno, los medios provinciales que cuentan, hablando de dinero, ¿no?, han intimado a una funcionaria a devolver más de 1.5 millones de pesos cobrados de manera indebida.
1: Ah, bueno.
0: Esto fue una batalla que se ha librado y se ha consolidado una deuda superior a 1.5 millones que se le han descubierto, digamos, a esta funcionaria, y tendrá que devolver en un plazo de 30 días para reintegrar los haberes percibidos mientras ocupaba un cargo de mayor jerarquía. Bueno, ¿de qué se trata esto? Un dinero que ha recuperado el gobierno de Entre Ríos. Una agente del Ministerio de Salud desde diciembre de 2023 pasó a desempeñarse en un cargo de mayor jerarquía dentro de la Municipalidad de Paraná, pero mientras tanto seguía recibiendo este monto, ¿no? Una medida que fue firmada, que fue llevada y puesta a cabo por el Ministro de Salud de la provincia, que se publicó en el Boletín Oficial, alcanza a esta mujer que se desempeñaba en un cargo de categoría 2 del escalafón general del Departamento del Ministerio de Salud Provincial y fue designada como directora general del borde costero de la Municipalidad de Paraná, un cargo de mayor jerarquía. Esto, bueno, obviamente hizo que retroactivamente tenga que responder y que tenga que devolver un monto total de 1.500.000 pesos, 505.000 pesos, más o menos, un monto que tendrán que sumarse los intereses devengados para y a los que se generen hasta el momento de que se haga efectivo su pago. Seguís tirando del cable y te meto un balazo entre los dos ojos. Espero que lo tengas muy... ¿Qué están haciendo? Dirá la gente que están. No, YouTube, dirá...
2: No, ¿sabes qué pasa? Que se acaba de cortar el internet. Ajá. Entonces, todo lo que está pasando ahora es totalmente efímero. Ajá. O sea, que ahora pueden hacer cualquier cosa.
1: Qué bárbaro.
3: Y Hugo tocó
1: acá. Nada, pero ¿por qué tira el cable de tu...
3: ¿Pero qué
1: tu
3: cable?
0: Si el cable de cuando tu, vos tirás el cable del auricular, se apaga la caja de retransmisión.
1: Y no escuchamos
0: eso
1: nada
0: es lo
1: ninguno.
0: Que decimos, exacto.
1: A ver, mirá cómo lo tenía el cable ahí.
3: Porque si no lo tengo así, no me andan los...
1: Pero ¿qué no te van a andar los auriculares? Vos no andás los auriculares.
0: Ah, qué bárbaro.
1: Ahí, desenredalo.
0: Ahí se calentó, se enojó, se va, enojado, malo.
1: Y mañana no viene.
0: Y mañana no viene.
3: Y mañana
0: se pierde,
3: no vengo,
1: todos los regalos se pierden mañana.
0: Sí, se va a perder todos los regalos. Está re enojado.
3: No, no, lo voy a dejar así únicamente para que ustedes vean que se sigue cortando.
0: No, no se está corta cortando.
1: Más. Ahí no. Veremos. Se corta más.
2: Se empezó a cortar desde que vos viniste.
0: Pero, ¿para qué me dices?
1: Echale nafta, echale nafta.
0: Es mentira, no entendés.
1: Ay, Dios mío.
0: ¿Cómo se enoja? Pero yo no entiendo.
3: No.
0: Bueno, pero una criatura.
1: Gracias, Eduardo Putruele,
0: gracias,
1: que nos envías las efemérides. Justamente hoy más temprano las leía Antonella, sí, con respecto a la avicultura y con respecto a la agricultura.
0: Sí.
1: Así que,
0: déjame recordar que hoy también es el día del editor de revistas aquí en la Argentina.
1: Ajá.
0: Ah, hay algo que no ya, viste, va quedando como obsoleto.
1: Poca, sí,
0: pero
1: sí,
0: qué
1: sí,
0: lindo es eso de editar una revista, de sí, elegir qué va sí, primero, sí, qué va después.
1: Yo no soy de ese paño y de ese palo, pero aquel que es
0: encantado,
1: apasionado a eso, sí, se ve que...
0: Te digo que realmente me hubiera encantado trabajar en algo de
1: en
0: eso. O sea,
1: de
0: me,
1: ser
0: me
1: editora.
0: Gusta, sí, porque es como una cuestión de...
1: Acomodar todo ahí.
0: Sí, lo viste, es lindo el diseño gráfico también.
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0: Sí, se cortó otra vez, ya sabemos. Pobre Amalia, que había elegido vernos y dijo, bueno, voy a preparar unos gnocchi con boloñesa, dijo, mientras me acompaña.
1: ¡Qué rico!
0: Se cortó otra vez, con todas las manos llenas.
2: No, cuando volvió ya no había transmisión.
1: Claro, sí, no sé, chicos, la verdad que bueno, ya no depende de nosotros.
0: No.
1: Lamentablemente.
0: Son las interferencias solares.
1: Qué sé yo, la verdad, ¿qué cree que te diga?
0: Igual es cierto.
1: Pero bueno, así es muy difícil, ¿no?
0: Sí.
1: Nosotros así que seguimos saliendo por radio, pero aquellos que salen solamente por YouTube los deja fuera de aire.
0: Sí.
1: Totalmente.
0: Sí, sí.
1: Nosotros te saca de medianamente sistema. Seguimos saliendo por radio.
0: Es así. Bueno, feliz día para todos los periodistas deportivos también. Hoy es el Día Internacional del Periodista Deportivo. Todos los 2 de julio se conmemora porque se generó la Fundación de Asociación Internacional de Prensa Deportiva. Se creó un 2 de julio del año 1924 en París, Francia, durante los Juegos Olímpicos. Esto a nivel internacional. Después a nivel país también tenemos un día especial donde destacamos la labor del periodismo deportivo que tanto nos enseña todos los días, más en esta época de mundial, los vemos trabajar y mucho al respecto. Hoy también es el Día Internacional del OVNI. ¿Se acuerdan que la otra vez estuvimos hablando que era el Día de los Alienígenas? Bueno, hoy es el Día Internacional de los OVNIs. ¿Por qué? Se da un aniversario del incidente Roswell, que fue el que dio como inicio, de alguna manera fue el disparador de todo lo que ha sido la lucha con los ovnis, con el Pentágono, con la vida extraterrestre, con la NASA y etcétera, en el año 1947, cuando un objeto desconocido se estrelló en un rancho cerca de Roswell, Nuevo México. El ejército de los Estados Unidos declaró que el supuesto disco volador, entre comillas, estrellado, era simplemente un globo meteorológico. Con los años se popularizaron varias teorías de conspiración, afirmando que una o más naves espaciales extraterrestres habían aterrizado y que el ejército había recuperado a los alienígenas a los cuales encerró en el Área 51. Que está por esa zona también.
1: Mira.
0: Creer o reventar, señora.
1: Sí, bueno, y con tantas cosas que no sabemos.
0: Creer o reventar.
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0: Se cortó, dice, pero igual lo sigo escuchando. Ulises, aguante la 9.
1: Bien, gracias, amigo.
0: Amiga Amalia.
1: Bueno, Wense, vamos hablando.
3: Dale, chicos, las
0: ¿querés?
3: Últimas...
1: Sí.
3: Sí, quiero. Porque no, tenemos que hablar de los equipos argentinos. Ayer comentábamos que Boca se iba a enfrentar en la provincia de Salta, Atlético Paranaense. Desde el día de ayer se iban a vender las entradas a partir de las 5 de la tarde, entradas agotadas, ya eso vale destacarlo, la verdad que el precio estaba muy accesible, y forma parte de los amistosos de pretemporada. Recordemos que ahora, a partir de que finalice el Mundial, comienza se reactiva, mejor dicho, la Sudamericana, la Libertadores, la Copa Argentina y los partidos del torneo Clausura, que comenzaría en realidad. Ayer hablábamos de Boca, hoy hablamos de River, porque va a jugar un amistoso contra Flamengo, nada más y nada menos. Va a ser en Portugal, en este caso. Con el tema de las entradas, va a ser a puertas cerradas.
4: Vas a una puerta cerrada.
0: Bueno, sí, una manera de controlar también, ¿no?
3: Sí, totalmente. Además, el foco está puesto 100% en el mundial y demás. Es más que nada para medir un poco acerca del rendimiento, de cómo está River y demás. Y es a puertas cerradas en realidad para los extranjeros. El público de Portugal pueden adquirir las entradas. Están baratas, rondan los 11 euros. Las máscaras tienen un poco más de precio, pero bueno, entre los 11 y los 250 euros van a costar estas entradas. Solamente
0: más cerca de la cancha, sí, más cara. Por
3: venden
0: supuesto
3: solamente 30.000 entradas, o sea que va a ser un partido muy cerrado. Nosotros los argentinos lo vamos a poder ver a partir de Disney Plus. El partido es mañana, viernes, a partir de las 3:30 de la tarde. Y como dije, saber por Disney Plus. No había mucha información al respecto porque, bueno, es un partido amistoso, prácticamente a puertas cerradas. Y lo comunicó en el día de ayer, además, la página de River. Así que, bueno, partidos interesantes. Mañana River, la semana que viene juega Boca contra Atlético Paranaense, ya en Salta, aquí en Argentina. Así que partidos interesantes para que River y Boca se pongan a punto.
1: Bueno, perfecto. Bueno, buen viaje mañana. Buen
3: gracias,
1: viaje,
3: chicos. Gracias. Mañana viajamos con los sextos del turno tarde del colegio a Buenos Aires. Así que bueno, veremos a ver dónde nos encuentra el partido de la selección argentina.
0: Mandanos fotos.
3: Ya vamos a mandar, sí, yo voy a mandar fotos.
0: Sí, mandá fotos de dónde estás, de verdad.
1: ¿Pero
0: estás
1: qué es, viendo? ¿A las 7 de la tarde eso?
3: Sí, me va a agarrar seguramente el Vicenta.
0: Bueno, y avisar...
1: Ya me voy volviendo, capaz. Sí, o se van a quedar que... a mirar el partido ahí.
3: Mira, la posibilidad de muchos de los profesores dijimos, si volvamos antes...
0: Mira, los comercios en algunas provincias ya están tomando la decisión de dejar salir antes a sus empleados para que puedan ir a mirar el partido.
1: Para estar a las 7 acá en Concepción del Uruguay, tenés que salir a las 3 de la tarde. ¿Sabes?
3: Claro, no va a ser posible eso porque hay muchas actividades.
1: Y no, obvio.
3: Así que
1: no.
3: Bueno, seguramente...
0: Capaz no. Te agarren viaje.
3: No, la idea es verlo en el Unicenter.
1: Y quédense ahí y salen a las 11 de la noche de regreso para acá, para Concepción.
0: Si no cierra el Unicenter, y dice, chicos, disculpen, no, pero hoy cerramos
1: no
0: todo.
1: No sé si cierran.
3: No creo.
1: No sé. Bueno, no sé.
0: Bueno, no, no sé, pregunten por la
3: calle. Eso mañana.
2: Lo verán desde afuera.
0: Sí.
1: Pregunten.
0: De la calle.
1: La vidriera. Bueno, ¿qué hay esta tarde, Nene?
2: Hoy tenemos platea preferencial, full infantil, full que hacer en las vacaciones de invierno. Nos van a estar visitando Moira Zaffaroni, del director del Teatro Colorín.
1: Sí.
2: Y también Miriam Cheres, que es titiritera.
1: Bien.
0: Titiritera.
2: Vamos a tener títeres en la mesa.
1: Bueno, preparándose entonces ya para las vacaciones de invierno con platea preferencial, amigos. A la tarde, a las 6 de la tarde.
2: De 6 a 8.
1: 18 a 20 horas esta tarde.
0: Bien.
1: Wense, chau, hasta mañana.
3: Chau,
1: hasta el lunes. Hasta el lunes con vos. Chau, hasta mañana.
2: Hasta mañana, chicos.
1: Chau, nena.
0: Chau, chicos. Nos vemos mañana. Chau.

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7: 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Y vamos con el detalle de lo que ocurría en la segunda jornada de negocios de la semana en el mercado agroganadero de Cañuelas, correspondiente por supuesto al primero de julio, aunque también tenemos para decir que durante jueves 2 ha habido algunos ingresos, unas 2.600 cabezas, estaremos informando en el próximo programa. Decía entonces, en la segunda jornada de negocios de la semana, con 5.672 animales, la demanda operó con cautela por la falta de calidad en general para las categorías de novillo y consumo. El novillo en todas sus categorías había alcanzado cornetes máximos de 4.500 pesos, el novillito 5.300, el liviano, el pesado 4.700, hablando siempre de cornetes máximos, 5.200, la vequillona liviana y la entrepesada 4.700, pacabona especial 3.300, conserva buena 2.500 y todos los verdes especiales 3.300 pesos por kilo vivo. Se va proyectando para lo que será el cierre de semana en el mercado agroganadero de Cañuelas, un ingreso que rondará las 5.800 cabezas.
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7: Valores de remate que realizó Cooperativa La Ganadera de General Ramírez. Esto fue en Villaguay el miércoles 1 de julio. El novillo gordo pesado se llegó a pagar hasta 4.300 pesos, 4.460 la vaquilla gorda, por vaca gorda de manufactura hasta 3.320, 5.920 el novillo invernada raza carne. por noticia de invernada 5.500, vaca conserva o invernada hasta 2.640, vaca con cría 720.000 pesos y por toros 3.120 pesos por kilo vivo. Vamos ahora con fecha de remates de consignataria Asengam. Este viernes 3 de julio será en Sociedad Rural de La Paz, también remate aniversario, quinto aniversario de consignataria Asengam en Sociedad Rural Gualeguay. Será el próximo jueves 23 de julio, unas 1.000 cabezas, arranca a las 10.30 horas con faena invernada 14.30 horas y también habrá un remate especial tambo en Feria San José de Urdinarrain de consignataria Asengam, de establecimiento El Abuelo de la familia Bailo por cambio de explotación, unas 370 piezas, 155 vacas en ordeñe, 60 vaquillas y vacas preñadas entre 4 y 8 meses, 55 vaquillas para servicio, 60 terneras y vaquillas y 40 guacheras. 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Reitero entonces, próximo viernes 17 de julio, remate de instalaciones San José de Urdinarrain de consignataria Asengam, de establecimiento El Abuelo, especial tambo por cambio de explotación de la familia Bailo. Echeverre Rural tendrá remate en Feria María Dolores el 7, el 14, el 21 y el 28 de julio. También remate de cabaña Coembotá el próximo 3 de julio en General Ramírez y en Federal estará el 17 de julio. Cooperativa La Ganadera de General Ramírez, General Ramírez jueves 2 de julio, María Grande lunes 6, La Paz martes 7 y Villa Lisa el miércoles 22. Campos Bajos SRL tendrá su segundo remate en Sociedad Rural Gualeguay el próximo martes 14 de julio, 14 horas. Gordo Invernada y Cría, contactos con José Casera por consignaciones 3444-621025. Consignataria del Sur, 24 de julio, remate en Sociedad Rural Gualeguaychú, mientras que Daroca y Buschiazo tendrá actividad el próximo 22 de julio, 14:30 horas, presencial y por streaming en Sociedad Rural de Gualeguaychú. Colombo y Colombo, 3 de julio, remate en Sociedad Rural de Asencam, Haciendas Generales, consignaciones con Pablo Di Benedetto, el 343-504-3530 y también habrá un remate de reproductores e invernada el próximo 27 de julio también en Sociedad Rural de Asengam con las consignaciones de Cabañas Tenonderá, Ñambú, Estancias y Cabañas La Casina, Corral de la Guardia y Eduardo Gustavo Ques. Martillero Gastón Marcó, a las 14:30 arranca remate de reproductores, a las 10 de la mañana remate de invernada, reitero, 27 de julio Sociedad Rural de Asengam, remate especial de invernada y reproductores de Colombo y Colombo. Consignataria Espiaci, miércoles 8 de julio, remate a la hora 10 en instalaciones San José de Urdinarrain, Sáenz Valiente, Bullrich y compañía, remate a la hora 14 a través de Canal Rural desde la Rural de Palermo en el marco de la Expo. Están filmando lotes a la provincia de Entre Ríos, jueves 23 de julio, remate de Sáenz Valiente, Bullrich y compañía. Hildarras Hermanos, este 2 de julio, remate de Cabaña Buena Esperanza en Los Conquistadores, martes 7, remate en Feria Las Achiras de Ceibas, el 14 en San Jaime de la Frontera, local Don Polo, miércoles 15 en Sociedad Rural de Federal y el viernes 24 remate en la Expo de la Sociedad Rural de Palermo. Cooperativa del Pronunciamiento de Basa del Vaso, martes 7 de julio, 10 horas en Boabril, el 21 remate en Basa del Vaso y el 29 remate en Rosario del Tala. 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
7: Escuchamos a Dana Olivera Taleb de la Bolsa de Cereales de Entre Ríos con el informe de la producción de sorgo en la última campaña.
10: La superficie sembrada con sorgo en Entre Ríos en la campaña 2025-2026 fue de 55.000 hectáreas, representando una caída interanual del 55%. Del área total cultivada, el 56% corresponde al sorgo granífero y el 44% restante abarca el tipo forrajero y doble propósito. El rendimiento promedio provincial se ubicó en 3.640 kilogramos por hectárea, con una reducción interanual del 2%. La producción fue de 112.840 toneladas, experimentando una caída interanual del 65%, es decir, una reducción en 207.110 toneladas. El departamento con mayor producción fue Nogoyá, que aportó el 15%, y en segundo lugar se ubicó Villaguay con el 9%.
7: El informe de la Bolsa de Cereales de Entre Ríos, ahora la pausa y ya seguimos.
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7: El mercado de granos es presentado por Joaquín Benedetti, de la red Granar en Entre Ríos, celular y WhatsApp 3446-476198, valores de pizarra, negocios correspondientes al 1 de julio, el trigo arriba a 2.580 pesos la tonelada, pagó 294.970, el maíz 1.260 también subió, se negoció en 265.660, por sorgo 281.200 la tonelada, creció 1.330 pesos, soja arriba 1.000 pesos, pagó 476.000 y girasol estimativo 3.150 pesos también positivo, 666.000 por tonelada. Precio de la miel sigue sin variantes, entre 3.000 y 3.150 pesos por kilo por tambor. 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Día frío que se pronostica para este viernes, mínimas de 2 grados bajo cero, levanta apenas para el sábado, 4 la mínima, 5 para el domingo, y para lunes y martes valores térmicos similares con máximas entre 13 y 14 grados. Nos encontramos mañana, Dios mediante. Buen día, trabajo para todos.
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0: Bienvenidos a todos, estamos acá poniéndole primera a este jueves 2 de julio y por supuesto en Rebobina los 90, trayéndote lo mejor de los 90 al presente en las próximas dos horas acá en la radio que siempre te acompaña, que siempre está con vos y que vos, por supuesto, que elegís diariamente. ¿Ponemos primera? Bienvenidos.
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Sonaba recién la música de Nati Oreiro, la uruguaya, con Cambio Dolor, uno de sus grandes clásicos. Y ahora vamos a escuchar una propuesta totalmente diferente del ya retirado oficialmente de los escenarios, lamentablemente debido a sus conocidos problemas de salud neurológicos y de espalda, ¿no? Estamos hablando de Phil Collins, que aquí lo recordamos con una gran canción del año 90, un tremendo clásico del británico, con esta canción llamada Algo Pasó en el Camino al Cielo.

Estaba pasando por este jueves de Rebobina John Secada, ni más ni menos. Y por supuesto, así seguimos con vos, disfrutando de muy buenas propuestas, una mejor que la otra. Y ahora, hablando de buenas propuestas, vamos a escuchar esta voz particular del rosarino, del argentino Mario Pájaro Gómez. Ya sabés que estamos hablando de los Vilma Palma de Vampiros, que allá por el año 1993 hacían Bye Bye.

Espero que estés ahí del otro lado con nosotros, que tengas muchas ganas de seguir disfrutando de la mejor música de los 90. Recién comenzamos, ¿eh? Así que imagínate todo lo que tenemos por delante. Te podés comunicar con nosotros, podés formar parte. Rebobina los 90, ese es nuestro Instagram. Tiranos temas que nos ayuden, ¿no?, a recordar canciones que quizás teníamos un poco así como olvidadas. ¿Por qué no? Este es uno de estos recuerdos que nos ayudaste vos. Ragazzi suena aquí con Cada Día Más.

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Bueno, y seguimos acompañándote así en Rebobina a los 90. Y ahora con la música de Los Pericos y uno de los grandes clásicos, cuando la voz del Baiano era la referencia de esta tremenda banda, Envi Llegar.

Te seguimos acompañando y por supuesto vos del otro lado dándolo todo, entiendo, ¿no? Hola Rebobina, dice Clara. Un beso grande a mi papá que me heredó el amor por la radio y por ustedes. Grande al padre de Clarita. Bueno, Daniela dice, buen día equipo, simplemente pasaba a dejarles un saludo y decirles que hacen un trabajo hermoso. Gracias, Dani. Bueno, también acá tenemos a Pipi, ¿qué haces, fiera? Acá dándole duro en el laburo, ponete algo de Soda Stereo. Bueno, vamos a ver si logramos pasar. La Chinita dice, hola Rebobina, un saludo para el grupo de mamis del cole. Ok, siempre bienvenidos todos los que quieran sumarse a este Rebobina a los 90. Y ahora te tentamos a quedarte con Caifanes y la célula que explota.

Seguramente la estás pasando igual o mejor que nosotros, porque de este lado uno está trabajando. Vos andás, sabés qué estás haciendo. Quizás estás tomando un drink, quizás estás hablando con él o con ella, y estás pasando, o quizás estás laburando, o estás pasando un mal momento. Pero sea como sea, si estás con nosotros, todo va a ser mucho mejor. ¿No me crees? Escuchá lo que suena ahora. Let's Go Culture con Dirla Dirla Dada.

Qué buen jueves que estamos haciendo entre todos, la verdad que pasándola muy bien, con muy buenas propuestas y con ustedes que nos encanta que nos acompañen. Ahora es momento de escuchar un tema que fue un éxito masivo. De hecho, ganó el premio Grammy a la mejor interpretación vocal pop femenina en el año 2001. Aunque el tema en realidad pertenece al año 99. Hablamos de Macy Gray y este tema llamado Lo Intento.

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0: Tupac también sonaba en este jueves en Rebobina los 90. Y ahora vamos a escuchar uno de los clásicos del rock argentino. Esta agrupación hispano-argentina, formada en Madrid, por cierto, por dos argentinos y dos españoles. El líder que todos conocemos, Andrés Calamaro. Estamos hablando de Los Rodríguez con Sin Documentos.
1: Ahí vamos.

Continuando con este Rebobina de jueves, seguimos junto a vos y cuántas cosas que pasaban un 2 de julio, en la década del 90. Por ejemplo, Janet Jackson demuestra quién manda en el pop. En el año 93, el single That's the Way Love Goes cumple semanas consecutivas rompiéndola con todos los rankings. Y el tema, bueno, tenía relevancia un día como hoy, entre otras cosas que a lo largo del programa también te iremos contando. Ahora no te vayas porque llega la música de Hathaway con Rock My Heart. Rock my heart.

Me encanta que estés ahí y por supuesto con nosotros haciéndonos el aguante y disfrutando de la buena música por sobre todas las cosas. Vamos a escuchar ahora una de esas voces muy particulares, por cierto. Viste que con solo escucharlo decís, tira, ¿cómo es que se llama? Y ya automáticamente te viene el nombre. Esta canción ganó el premio a la mejor canción en los MTV Europe Music Awards en el año 96 y arrasó en los rankings radiales de toda Latinoamérica. Él es ni más ni menos que Eros Ramazzotti con La Cosa Más Bella.

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Sonaba la música de Marta Sánchez minutos atrás y ahora seguimos saludando a los amigos que se contactan con nosotros. Bauti se contactaba, decía: hola Huguito, ¿cómo estás, crack? Saludo a los chicos de la Casa de Instrumentos de Música, da el nombre pero no lo podemos mencionar, gracias por hacernos el aguante. Bueno, Romy, ¿cómo están? Rebobina, les quiero mandar un beso enorme a mi abuela que está cocinando sus típicas pastas para mañana. Mirá vos, muy bien. El Vasco dice: hola, el Vasco Juan dice: buenas, un saludo a la barra de la esquina de la radio que siempre les hacemos el aguante. Tatiana: hola chicos, un beso para mi compañera de salón de belleza, estamos a pleno pero con ustedes de fondo, lástima cuando tenemos que prender el secador que nos perdemos parte del programa, debe ser un garrón, ¿eh? A mí me pasa eso, que cuando vos escuchás un ruido, viste, que vos decís: y no lo puedo evitar y justo quería escuchar algo. Bueno, vamos a escuchar a Chichi Peralta, ¿te parece? Procura.

Rebobina a los 90. Ese es nuestro Instagram. En la próxima entrada seguimos saludando a los amigos que se contactan con nosotros. Ahora nos vamos a Alemania. Vamos a escuchar a Sandra, ¿te parece?, con el tema llamado Hiroshima.

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0: Seguimos avanzando y dándole todo para que vos estés pasando el mejor momento de la jornada, y ahora con Ice MC, tremenda agrupación que allá por 1994 hacía este tema llamado Pensá en la Forma.
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luego de haber pasado dos horas hermosas con la mejor música de los 90, sentimos que nos quedamos con ganas de mucho más y por eso te invitamos a que mañana vuelvas a estar con nosotros. Dale, nos vamos con la música de Marcia Freire, uno de sus grandes clásicos llamado Rojo. Y por supuesto, mañana nos volvemos a reencontrar acá en la radio. ¿Ok? Chau.

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0: Muy buenas tardes, bienvenidos, bienvenidas a Platea Preferencial, nuestro quinceavo programa, nuestro programa número 15. Bienvenidos, bienvenidas en este 2 de julio, bien fresquito, bien. Gracias Ariel, nuestro productor, Ariel Vera, que siempre está ahí firme produciendo este programa, y Marifé Franco conduciendo al lado mío. ¿Cómo estás, Marifé?
1: Hola, buenas tardes. ¿Cómo andan oyentes? ¿Cómo está Sol? ¿Cómo está Ari? Bueno, hermosa tarde realmente tenemos hoy, siendo las 18:08, ¿sí? Bueno, con una temperatura bastante tranquilita, sí, unos grados de temperatura, 12 grados la temperatura. Así que bueno, acá estamos, empezando este nuevo programa, La Niña Bonita, el 15.
0: 15. ¿Vos considerás que 12 grados es tranquilita la temperatura?
1: Sí, tranquilita. A lo que hizo hoy a la mañana,
0: qué
1: te lo
0: frío
1: creo.
0: Estaba hoy a la mañana.
1: Es el viento que está frío en realidad también. Eso te hace más la sensación térmica. Hay un vientito ahí.
0: Sí, viento sur. Es verdad, yo salí, yo hoy hice home office de mañana y cuando salí como muy livianita de ropa porque estaba el sol afuera y el vientito estaba muy fresco.
1: Sí, eso es.
0: Bueno, la verdad es que, bueno, gracias por estar ahí, por escucharnos. El jueves pasado no pudimos salir en vivo porque esta vez me tocó a mí.
1: Sí.
0: No tenía voz, pero ya estoy acá, ya estoy firme, el fresquito me jugó en contra. Y bueno, queríamos darle las gracias a todas las personas que nos siguen y que nos apoyan en Platea Preferencial. La verdad es que es un honor poder estar acá en Radio 9 ocupando estos espacios, ocupando todo lo que es el edificio, los útiles de Radio 9. Muchas gracias Hugo, y también agradecer a todas las personas y a todos los negocios que nos apoyan: Librería Barzotti en 9 de julio 1207, R's Marroquinería en Maipú 91, y si tenés pensado planear este fin de semana, ¿a dónde tenemos que dirigirnos, Marifé?
1: A qué hacer en Cedelú, ¿sí? @ qué hacer _Cedelú. Ahí, sí, en el Instagram de ellos, o donde vos puedas, entra ahí al Instagram sobre todo y vas a ver todo lo que va a haber en este fin de semana, y ya se vienen las vacaciones, así que va a haber muchísima información.
0: Es así, ya mañana es el último día lectivo de la primera etapa de este ciclo escolar 2026. La verdad es que cerramos un viernes con el acto del 9 de julio, un viernes con el último, por ejemplo, los festejos de sexto año, de sexto grado, con el último día. ¿Y qué más, Marifé?
1: Sí, tenemos, pero muchas cosas en todas estas vacaciones de que empiezan. Bueno, también claro. Comienza el Yoti Festi el sábado.
0: Sí, pero el viernes tenemos, que ahí te vi que estás ahí con la bubucela, con todo. ¿Qué tenés mañana viernes a las 19?
1: Bueno, está el partido. Acá el partido Argentina, vamos a Argentina a las 19 horas. Me enloquezco yo con la selección.
0: Así está Marifé. La temperatura baja y Marifé con toda la energía y alentando a Argentina. Pero sí, es así. Y después nosotras arrancamos bien tempranito con todos los preparativos para la Yoti Festi, que empieza en la Yotivenco Espacio Teatral este sábado 4 de julio y termina el 8 de julio. Intenso.
1: Cinco días, todo teatro, juegos, talleres, para que las infancias, las familias se puedan acercar y puedan disfrutar de este evento, que es la quinta edición.
0: Así es, pero también hay otros eventos en la ciudad de Concepción del Uruguay destinado a todo lo que es el público familiar, porque antes uno decía, es para las infancias, es para los niños, para las niñas. Pero en realidad tenemos que aprender de que estos espectáculos son para toda la familia, porque tienen un guiño tan atractivo para las personas mayores que uno no puede dejar de disfrutar de estos espectáculos.
1: Además que es los niños, las niñas, las infancias, muchas veces, un poquito más grandecito, más chiquito, con más razón, van con su familia, sí, van acompañados. Entonces está bueno que toda la familia disfrute de los espectáculos que va a haber estas vacaciones.
0: Claro,
1: ¿no?
0: Porque a veces un papá, una mamá decía, uy, qué pesado, o sea, como que se aburre, y nada.
2: Ay, yo los redisfruto. Yo también. Al circo, todo, donde voy con mi hijo, todo. Yo los
0: hay un parque de diversiones también en la ciudad. Sí, así que es muy, muy extensa la agenda de este fin de semana y para estas vacaciones en Concepción del Uruguay. Pero, Marife, antes de empezar a detallar la agenda, ¿qué te parece si nos vamos primero a una pausa, preparamos agua para el mate, nos armamos un mate bien calentito y por qué no nos buscamos unos bizcochitos, unas tortas fritas, algo rico para acompañar el mate?
1: Qué rico, qué rico. Bueno, sí, dale, ya volvemos.

0: Y así empezamos con este bloque, ya arrancando con una entrevistada de lujo, Marifé.
1: Sí, por supuesto, una entrevistada increíble, que bueno, que la vimos crecer en toda su carrera en la actuación, en la dirección, por supuesto en la docencia y también en la gestión cultural, Moira Zaffaroni, con ustedes. Ella es una hermosa persona y es un placer tenerte aquí en Platea Preferencial. ¿Cómo andás?
2: Buenas tardes, muy bien, muy contenta de estar acá, gracias por invitarme.
0: Por favor, por favor. Bueno, Moira, nosotros queremos, hoy estábamos hablando de que bueno, llega el invierno, mañana el viernes sí ya es el último día lectivo antes de estas vacaciones de invierno, y realmente en la ciudad de Concepción del Uruguay se empieza a vivir todo lo que es esta fiebre de ir a ver espectáculos infantiles, de ver qué es lo que pasa con el arte en las infancias. Y bueno, vos sos un referente en Concepción del Uruguay del teatro para las infancias. Entonces queríamos saber un poco cómo era tu trayecto, cómo empezaste a transitar el escenario. Porque bueno, nosotras te conocemos, pero queremos que la gente te conozca, claro, también.
2: Bueno, sí, soy parte de Colorín Teatro, en que nosotros trabajamos lo que es teatro para las familias. Principalmente se hizo todos los años en vacaciones de invierno. Ahí empecé yo, tenía 10 añitos cuando comencé, allá por 2009, hace bastante tiempo atrás, porque sigo del mismo tamaño, pero soy grande ya. Y bueno, ahí empecé todo lo que fue actuación, que bueno, principalmente con Noelia Rodríguez, que es mi mamá, que es la directora de Colorín. Y bueno, en el trayecto hicimos, sí, todos los años vacaciones de invierno desde el 2009. Empezamos con adaptación de cuentos clásicos, que bueno, hicimos Cenicienta, Peter Pan, Aladdin, todos los cuentos clásicos adaptados con música, escenografía, vestuario y demás. Y después se empezaron a dar proyectos nuestros, digamos, propios de Colorín, contexto nuestro. Tuvimos, bueno, El Poder de la Magia, sí, que fue muy muy popular porque lo hicimos bastantes años seguidos. Uh-huh. Tuvimos también El Despierta, Los Sueños de Candela. Empezamos también a transitar lo que es el teatro musical, que es todo un mundo, ¿verdad?, aparte, sí, que tiene, bueno, las obras de Colorín, la mayoría de las últimas obras tienen canciones propias, donde los chicos graban en un estudio. Bueno, eso es en base a lo que es Colorín, ¿no?, que es donde yo me formé. Uh-huh. Después estuve en Buenos Aires con Verónica de la Vega estudiando comedia musical. Ahí tuve la suerte de ir de muy chica porque me becaron cuando tenía 15, entonces me fui en las vacaciones de invierno, me empecé a ir. Mis vacaciones de invierno nunca fueron vacaciones. No. Y estoy muy orgullosa de decirlo.
1: Sí, está muy bien, porque son los momentos que uno, sí, tiene que aprovechar.
2: Era mi momento de expresión, claro, artística, porque, bueno, ustedes que están en el arte lo saben que acá en la provincia no es que está tipo constante todo el tiempo, que por ahí nos cuesta conseguir, uh-huh, formaciones o demás. Entonces, bueno, más en lo que es teatro musical, que hay muy poquito, sí, acá muy poco, en la provincia, no hay casi teatro musical, que es lo que a mí me gusta. Entonces tuve la posibilidad de ir a Buenos Aires, de formarme allá, también de hacer seminarios acá. Cada vez que conseguía algún seminario de lo que es comedia musical, lo hacía. Y bueno, después estuve viviendo en Buenos Aires también, estudié en EMAD un tiempito lo que es dirección de artes escénicas y siempre continué con la comedia musical que me encanta. El teatro me encanta todo, o sea, yo predico la comedia musical porque es lo que hago, pero a mí el teatro me encanta todo, todas las facetas, todo lo que haya. Y me encanta las movidas que se están generando ahora, sí, que hay un montón, por suerte, de todo tipo, para todas, sí, las edades, y eso me parece espectacular.
0: Eso que decís, por ejemplo, predico la comedia musical, es lo que hace poco estábamos hablando en la Yoti, este tema de que, por ejemplo, qué lindo que es cuando cada uno sabe qué es lo que más le gusta y por dónde va, porque por ejemplo, Sol Esquivel, que le gusta el doblaje, que ella se capacita para el doblaje, y qué bueno que ella se capacite por ese lado. Luisina, que es por la parte de corporeidad, corporal. Danza, teatro. ¿A vos te gusta la... o sea, vos vas por el lado de la comedia musical, el teatro musical? Realmente el teatro tiene un gran abanico para transitar un montón de áreas. Bueno, Mariela Salas, ella se especializa en lo que es estatuismo. Sí. O sea, cada uno tiene... Concepción del Uruguay es chico. No somos tantos, pero cada uno tiene como su forma de enseñar, su forma de transmitir, y esa parte del teatro que le gusta más.
2: Y eso es enriquecedor, y yo siempre, bueno, les digo a mis alumnos, y me lo dijeron a mí, intenté hacerlo también, de que más allá de, bueno, sí, a mí me gusta el teatro musical, pero yo voy y me hago un seminario de estatuismo, capaz, nada que ver, no me sé quedar mucho quieta, la verdad. Pero esto de que nosotros hemos hecho, bueno, yo hice seminarios, qué sé yo, de clown, de acrobacia.
1: Sí, todo aporta.
2: Y todos están buenísimo, y todo suma, y está bueno como la variedad y el apoyo a esa variedad. Bueno, yo siempre les digo siempre, si hay un seminario, no importa de lo que sea, ustedes vayan y háganlo.
0: De iluminación, de dirección, todos, de lo que sea, todo.
2: Iluminación más que nada, sí. Que nos hacen falta técnicos teatrales. Pero sí, eso, y bueno, eso es lo que yo intenté hacer al menos en mi formación, ¿no? Sí. Que lo seguimos haciendo. El fin de semana pasado hicimos un seminario de casting en Colón. Fuimos hasta Colón. Y estuvo buenísimo.
0: Claro.
2: Estuvo buenísimo. Yo nunca había hecho de casting así de frente a cámara. Es otro mundo.
0: Es otro.
2: Otro mundo. Nosotros estábamos acostumbrados como a agrandar todo y ahí te hacen achicar todo.
1: Todo eso, no miraba.
2: Sí, sí.
0: Es impresionante. Pero qué lindo esto de la capacitación de casting, porque... a veces no se toma conciencia de la presión que es estar en un casting.
1: Es difícil.
2: No, sí, yo, bueno, cuando estuve en Buenos Aires sí viví experiencias de casting, y siempre que puedo voy y hago un casting de los de musicales grandes que hay, que son 5.000 participantes. Pero primero por el hecho de entrar a esos teatros, que me parece espectacular. Sí. Entrar, por ejemplo, a un teatro Broadway, una locura.
1: Sí, por la experiencia.
2: Y por la experiencia. Y es otra cosa. Y acá no lo vivimos y no lo tenemos. Y
0: compartís momentos, conoces
2: a gente. Es otro tipo de exposición también, que no es el de la escena, el de la obra. Uh-huh. Y está bueno poder hacerlo también. Sí, todo está buenísimo.
1: Sí, está bueno que preparen para esos momentos, porque muchas veces hay, pero dicen, ay, no, yo no me presento porque no sé, no me da miedo, me da vergüenza, me da nervio. Y ahora, si viene a preparar para casting, entonces ya uno tiene como un poco más, dice, voy, me puedo animar porque ya algo aprendí, algo hice, algo ya rompí.
2: Sí, no, y ponerle lo que hacemos acá.
3: Es una posibilidad de trabajo.
2: Sí, generalmente. Lo que se hace acá audiovisual normalmente es entre nosotros, nos conocemos, sí. Entonces... Yo hice un corto que hice el año pasado y me conocían y me llamaron para que vaya a hacerlo, que también otra experiencia y re lindo y espectacular, y sumo un montón también a lo que es currículum y todo, pero nunca viví experiencia casting, te elijo a vos porque cosa.
1: Sí. Moira, bueno, y dejando un poco, te cambio un poquito de tema, en cuanto a lo que se viene ahora, semanas de vacaciones, semanas de las infancias y de la familia, como hablábamos recién acá con Sol, en Caseros, acá en Concepción, ¿qué están preparando algo? ¿Qué viene? Vamos a contar un poquito a la gente si viene ahí, si tienen algo para preparar o preparado, que ya...
2: Mira.
1: O vos también pasás tu grilla de Caseros, por supuesto.
2: Sí, sí. Nosotros con Colorín este año tuvimos que pasarnos para octubre, así que de paso ya les adelanto como primicia que nuestra fecha de espectáculo es en octubre. Sí, por cuestiones de espacio principalmente, pero después, bueno, lo que es grilla, nosotros tenemos, en realidad yo tengo en Caseros.
1: Sí, por eso te decía, porque soy la directora de cultura.
2: Que tengo allá el festival del 9 de julio, que en el festival del 9 de julio se van a estar presentando Los Monchos, va a estar Runa Cuyay, va a estar Danzar, la escuela de danzas de Caseros. Comienza así, obvio, con el acto protocolar, todo lo que lleva el 9 de julio, y después hay un festival Así que los invito a ir porque sí, es espectacular. Va a haber feria de artesanos, patio de comidas para el mediodía, chocolate caliente. Vamos a estar todos con banderitas de Argentina para, porque también estamos en una época muy mundialista. Sí. Entonces, sí, toda la indumentaria y demás. Y bueno, dos bandas espectaculares que son Los Monchos y Runa Kuyay, que es de Crespo. Para vivir un poco el folclore
3: y la familia.
2: Y lo nuestro y la familia. Uh-huh. Y bueno, después vamos a tener el 14 de julio una kermés que se hace con todos los talleres culturales, donde va a haber taller de cocina, taller de pintura, va a haber exposición. Vamos a tener una carpa de arte y pintura neón, así que va a ser todo flúor ahí. Espectacular. Vamos a tener también las distintas actividades de los talleres, el taller de TICS que va a estar haciendo, va a estar explicando cómo generar un código QR y toda información de los talleres durante toda una tarde, el 14, que se hace, porque también hay que ver cuándo hay partido, porque
3: sí, eso estamos todos.
2: O sea, las vacaciones tienen que estar viendo, bueno, a ver cuándo se juega partido, sí, porque
4: Argentina,
2: si no,
4: llega ahí a seguir pasando, sí, es que era que sí, sí, bueno, sí, también, porque también, eso con más razón, ¿no?
2: Sí, sí. Y bueno, desde Colorín nos estamos preparando para octubre, sí, octubre, con todas las pilas, la atención, ahí la sí. Que ahí llega nuestro espectáculo.
1: A venir
2: obvio, no, capaz traemos algún personaje, porque yo siempre digo, yo ya soy figurita repetida, entonces traer algún personaje de la obra estaría genial.
3: Sí,
2: porque tenemos una obra con personajes muy característicos que está bueno que salgan ellos a presentar lo que va a pasar.
3: Genial, muy bien.
2: Así que bueno, en septiembre se viene el encuentro de Teatro de Caseros, eso sí, se lo puedo confirmar, el 26 y 27 de septiembre, que también lo continuamos, ya es el tercer año que se hace. Sí. Y bueno, la idea principal de este año es convocar, así que a ver si por ahí alguien que me quiera contactar, que yo no sé, es a elencos también adolescentes, o sea, de adolescentes actuando, uh-huh, que es algo que yo tengo un grupo de adolescentes en Casero, acá también, y que por ahí ellos entre ellos no se conocen.
3: Claro, está bueno.
2: No, bueno, comparten. Es más,
3: ahí yo te quiero hacer, te quiero dar la primicia, uh-huh, porque acá el 4 y 5 de septiembre, acá en Concepción del Uruguay, se va a llevar adelante el Festival Uruguayense de Muestras de Teatro de Niños y Adolescentes y Jóvenes, que se va a llamar Nuevas Tablas. Es la primera edición.
2: Genial.
3: Así que se va a convocar a todos aquellos que estén participando en talleres de teatro, ya sea de escuela nina, de clubes, de, no sé, de talleres, salas independientes, de espacios religiosos, pero precisamente ese es el objetivo de este festival, que se conozcan los jóvenes, las jóvenes, los adolescentes, las adolescentes y los niños, o sea, porque son tantos los que quieren hacer teatro y hacen teatro y que se muestren. Porque así como dijiste del casting, que es una instancia tan difícil de enfrentar muchas veces por la adrenalina, por los nervios, mostrarse en el teatro también es difícil. Subirse al escenario y prestar ese cuerpo y esa voz para hacer un personaje es difícil. Así que este es el objetivo de Nuevas Tablas, que va a ser el 4 genial, y 5 de septiembre acá en Concepción del Uruguay.
2: Genial. Y es espectacular porque cuántos que quizás quieren hacer pero no se animan ni siquiera a pisar una clase de teatro, porque no saben qué va a pasar o lo que sea, cómo es. Entonces, que puedan encontrarse con nosotros, espectacular. Yo siempre digo, yo empecé de muy chica y eso hace que, bueno, ustedes saben, que hoy continuemos y lo fomentemos y todo. Entonces, que lo hagan en esa edad y que lo puedan vivir y compartir, me parece espectacular. Sí, parece espectacular.
1: Sí, realmente está buenísimo, Moira, que bueno, que se den justo en el mes, bueno, el festival y el festival Nuevas Tablas y el de Caseros, como para que, y que vos tengas este en que tú, como para que se empiecen a poder cruzar con el festival y conocerse, sí, ustedes sí, ir al festival y
2: intercambiar,
1: hacer esa sinergia que yo siempre digo, como para que, eso es muy interesante y para la
4: para la región, ¿no? Para es el departamento, bien. Para sí. la región.
2: Así y además que... es el mes del estudiante de paso. Sí, exacto, septiembre. Entonces, sí. A mí me parece que en septiembre, el mes del estudiante, está genial que sí. se puedan que puedan vivir esas experiencias.
4: Sí, sí. Bueno, genial. Nos pasaste toda la, la grilla de casero, que está buenísimo porque estamos muy cerquita para que podamos ir, se puedan ir la gente, la familia, a disfrutar de esas fechas ahí.
3: Sí, y empezar desde temprano. Moira, sí. contanos a dónde te podemos encontrar, sí. cómo nos podemos anotar en el Colorín, claro, cómo podemos todo ver todas las cosas que van a hacer. Contanos.
2: Bueno, en Colorín es @colorinteatro en Instagram. Ahí tenemos taller de teatro para niños, para adultos, para adolescentes. Tenemos también taller de canto, taller de guitarra y de ukelele.
4: ¡Qué bueno!
2: Porque este año, bueno, volvimos a tener espacio propio, que eso es algo sí. muy importante, ay, sí. que post pandemia fue tan difícil volver a tener espacio propio. Así que sumamos un montón de actividades. Es una sala que además también está disponible para dar talleres, tiene horarios disponibles todavía, y para sala de ensayo, si alguien necesita ir y ensayar una vez también. Está en San Martín, 1631. Tenemos un escenario pequeñito como para sala de ensayo, pero es un espacio espectacular. así que es nuevo, nos estamos adaptando claro, nosotros sí. y también nos están conociendo los profes que se van acercando, nos van preguntando para dar sus clases. Y bueno, los chicos también están haciendo teatro, canto, guitarra, los que hacen teatro y los que se fueron sumando a las distintas genial, actividades.
4: Felicitaciones por el nuevo sí, espacio, gracias, por el éxito.
2: Gracias.
4: Ahí, así que genial, Moira. Bueno, buenísimo.
3: Sí, bueno, así que, Colorín. ¿Cómo es?
2: @colorinteatro. Sí, escriben ahí y está toda la información y se pueden inscribir también ahí. Principalmente para agosto, ya post vacaciones. Claro, nosotros sí. ahora tenemos la semana que viene, la última semana, y después ya retomamos
3: las actividades.
2: Sí, ajá. Sí, sí.
3: Bárbaro. Un montón. Pero por lo pronto nos acercamos este 9 de julio a caseros.
2: Sí, sí.
4: Así
2: sí.
4: que toda la familia.
2: Un poco de folclore y de patria y Argentina, sí. todo esto, el momento que se está viviendo ahora, ¿no?
4: Sí, gracias. Sí, a celebrar.
3: Muchas gracias. Moira.
4: Gracias por venir, Moira.
3: Bueno, Marifé.
4: Bueno, siendo las 18:33 y 8 grados la temperatura bajó.
3: Va bajando.
4: Sí, va bajando cada vez más. Yo creo que va a llegar a muy poquito. Así que abríguense. Mañana va a estar otra mañana dura como la de hoy. Pero bueno, estamos en invierno. ¿Qué vamos a hacer? Y bueno, ya estamos.
3: Sí, ¿te parece si nos vamos a una pausa?
4: Por supuesto. Nos vamos a una pausa y ya volvemos.
3: Ya volvemos.

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0: Y así volvemos al tercer bloque de este 15º programa de Platea Preferencial.
1: Impresionante, impresionante.
0: Impresionante, Marifé.
1: 15 programas, ya no puedo creer.
0: No. Y te gusta, ¿no es cierto? Me gusta venir acá, te gusta sentir este ratito en Platea Preferencial.
1: Me encanta.
0: Hablar de los temas que te gustan.
1: Sí, yo lo disfruto mucho, realmente. Bueno, queremos agradecer esta hermosa vela de Argentina, a Luma. Sí, quien hace estas velas artesanales, que están buenísimas, así que bueno, están acá.
0: Hermosa, muchas gracias. La trajeron para la radio. Uh-huh. Qué genia. Bueno, y bien de Argentina. Te viniste con todo de Argentina, Marifé.
1: Sí, yo te dije, me traje. Estoy a full. Color, ah, sí, porque son aromáticas. Luma.
0: Luma, gracias, Luma.

0: el aroma de esta vela.
1: Exactamente.
0: Marife, el sábado empezamos en la Yotivenco Espacio Teatral con la Yoti Festi.
1: Sí.
0: ¿Me puedes contar qué es la Yoti Festi?
1: Bueno, la Yoti Festi es un justamente un festival para las infancias, para toda la familia, que desde hace 5 años venimos realizando siempre, casi siempre el primer fin de semana, la primera semana de vacaciones, ahí en la Yotivenco Espacio Teatral. Es un festival donde va a haber obras de teatro, talleres. También hay ahora, innovamos con una nueva actividad, sí, que es un karaoke. Perdón, el doblaje. Doblaje jam para las infancias o para cualquiera que se quiera, cualquier adulto, sí, que se anime. Y también juegos teatrales. Bueno, va a haber de todo, que ya vamos a pasar la fecha un poco más detallada.
0: Sí, títeres de terror también. Pero bueno, antes de... Ahora vamos a hablar un poquito más sobre la Yoti Festi. Pero antes de seguir, quiero contarle a las personas que nos están escuchando que si quieren participar por 2 entradas para la Yoti Festi, por favor, escriban en el chat o escriban a nuestro WhatsApp y digan cómo se sintieron aquella vez, o sea, aquel primer espectáculo que conocieron, que fueron a ver, ya sea espectáculo teatral o musical o un espectáculo de circo o un parque de diversiones o, no sé, una obra de títeres, lo que hayan ido a ver de pequeños, si se acuerdan una anécdota o se acuerdan cómo se llamaba ese espectáculo, nos mandan un mensajito al 3442-552855, 3442-552855, o al chat del YouTube Platea Preferencial, ¿sí? Y va a estar participando por 2 entradas para la Yoti Festi en yo digo fin de semana, pero es del 4 al 8 de julio que vamos a estar participando.
1: Fin de semana abarca mitad de la semana.
0: Claro, sí. Y después el 9 de julio nos vamos a Caseros a ver el espectáculo de Moira. Pero realmente, bueno, como decíamos anteriormente, esta Yoti Festi va a estar empezando a partir de las 16 horas, que van a poder disfrutar de las golosinas del Candibar, atendido por Nazareno Barzotti, y también van a poder disfrutar de la magia del maquillaje artístico de...
1: Mágica.
0: Sí, como, y bueno, eso todos los días, desde el 4 al 8, a partir de las 16 horas. Pero a partir de las 17 horas del día sábado, ¿a quién tenemos, Marifé?
1: Terror y Títeres, de Miriam Chérez, una obra de títeres para disfrutar en familia. El sábado a las 17 horas tienen Terror y Títeres, ¿sí? Es una obra que, bueno, con la genia de Miriam Chérez, que tiene unos muñecos alucinantes, unos títeres y demás, que, bueno, sí pueden disfrutar toda la familia del títere, que es tan linda, las obras de títeres, tan mágico el títere.
0: Sí. Y también Miriam Chérez va a estar brindando ese mismo día, que si tienen ganas, los espectadores, las espectadoras que se acerquen, pueden participar de un taller que va a dictar ese mismo día, en donde va a crear va a ser un taller para crear un personaje de títeres, así que bueno, están invitados para eso. Y el domingo 5 de julio tenemos una obra del elenco Simón Dice.
1: Exactamente, el elenco de Simón Dice, de niños adolescentes, que se llama Abran Cancha, que se viene Don Quijote de la Mancha, dirigida por aquí, por mi compañera grosa, querida, gran Solange Restaino, y un elenco hermoso de, adultos, porque ya no son tan adolescentes, y algunos niños que están participando de esa obra, así que no se la pierdan. El domingo, este domingo a las 17 horas, Abran Cancha, que se viene Don Quijote de la Mancha, de la gran Adela Bach.
0: La verdad que estoy pensando en el horario en que se programó este festival y realmente es ideal, Marifé, porque a las 16 horas vos podés disfrutar de algo dulce en la vereda, en el hall de la sala de la Yotivenco, pero a las 17 horas ya está fresquito, ya está medio oscurito, así que está ideal para meterse adentro de la sala.
1: Sí, meterse adentro de la sala, que además es una sala que tiene
0: climatizada,
1: ¿sí? Claro, así que sí, está buenísimo porque es una sala climatizada, lo cual sí está medio fresquito, como se viene.
0: Salen el sábado, domingo a recorrer la tarde de sol y después se van al teatro a cerrar la tarde. Me encanta. Y el lunes a las 17 horas llegan las increíbles Nati Cuestas y Marifé Franco, con Barquitos con Historia. Marifé, ¿de qué se trata Barquitos con Historia?
1: Bueno, Barquitos con Historia es una obra, digamos que son tres cuentos narrados y teatralizados por nosotras dos, este...

0: que son tres cuentos diferentes, que hablan del regionalismo, de lo que hay aquí en la zona, porque como siempre son dos cuentos que están escritos por Nati Cuestas, Papelino y Saltamundo, y después también en el medio está el cuento de Carmiña, que está escrito por Marcelo Raverino de la ciudad de Paraná. Así que también es autoría regional, autoría local, en este caso de Nati. Hablan de diferentes temas, son muy divertidos, a los chicos les gusta, y también tiene una cuestión didáctica, porque después de la función de Barquitos brindamos así como una actividad de que los chicos van a poder como... ir creando o crear en esa actividad sus personajes y más. Así que bueno, completito.
1: Sí, totalmente. Y el martes, yo ya estoy perdida, martes 7 de julio.
0: Sí, martes 7.
1: Todo el staff de la Yotivenco Espacio Teatral ofrece la Ludoteca Teatral. Ahí la vas a poder encontrar a María Lasalle, a Sol Esquivel, a Marifé Franco, también la vamos a meter ahí a hacer las actividades lúdicas. Y tenemos como artista invitada también a Alfonsina Ardaiz, porque y quien les habla también, porque entre todas vamos a llevar adelante un sinfín de dinámicas grupales y teatrales para toda la familia, y al final va a ser la construcción de una escena, de una obra, de una improvisación a partir de... Alfonsina Ardaiz nos propuso un tarot para niños. Entonces van a aparecer personajes del tarot armando, o sea que van a ser protagonistas de estas historias. Pero también Sol Esquivel tiene una propuesta que tiene que ver con la construcción de una escena, que tiene que ver con el cuidado del medio ambiente. Así que yo realmente les digo, no se pierdan, porque es un grupo de mujeres increíbles, con una potencia increíble, capaces de sacar todo el arte que tenemos adentro.
0: Sí, que toda la familia lo puede disfrutar, no solo las niñeces, también los padres, las madres pueden disfrutar de estos juegos, y son muy divertidos.
1: Abuelos, abuelas, tíos y tías también, primas, la vecina,
0: vayan el martes a partir de las 17 horas. Se puede acceder a esta actividad, y por supuesto antes, a las 16, el maquillaje con Fabiana Pulido ahí, que es una genia de mágica, que va a estar maquillando a los niños y a las niñas, y también, bueno, disfrutar de en Candy Bar.
1: Sí, y así terminamos el martes 8 de julio.
0: Miércoles
1: 8 de julio, yo ya estoy re perdida, se dan cuenta, ¿no?
0: Martes 7, miércoles 8 de julio.
1: Miércoles 8 de julio, terminamos con... Esto sí es un espectáculo totalmente innovador en la ciudad de Concepción del Uruguay. Sí. Me animo a decir que es la primera vez que se lleva adelante el doblaje Jump, creación de Sol Esquivel, y bueno, y yo siempre acompañándola.
0: Siempre, por supuesto.
1: Doblaje Jump, si querés venir con la familia, con algún amigo, con alguna amiga, está destinado a niños, niñas, adolescentes, jóvenes y jóvenes mayores, jóvenes adultos y jóvenes adultos mayores.
0: Sí, los que quieran.
1: Porque Doblaje Jump es como que hagamos un karaoke, pero de películas, de dibujitos animados, de las series que nos gustan y que nos hacen divertir tanto. Así que acérquense con la familia. Es este miércoles a las 5 de la tarde que vamos a terminar con el doblaje Jump en la Yoti Festi de la Yoti Benco Espacio Teatral.
0: Exactamente, y puede adquirir las entradas, ¿sí? Puede hacerlo a través de la bio del Instagram de lasyotivenco.espacioteatral. Eliges arroba lasyotivenco.espacioteatral. Va a la bio, ahí linkea y puede sacar las entradas, que hay diferentes
1: hay
0: ofertas,
1: promos,
0: hay promos.
1: Sí, sí, sí,
0: bueno,
1: sí.
0: Ahí tienen todo la información de cómo sacar la entrada, y también puede hacerlo, sí, a los que no están muy ahí, no les gusta mucho con el tema de las redes, sí, puede hacerlo a través del WhatsApp del 3442-544029, 3442-544029, a través de mensajes de WhatsApp también puede adquirir sus entradas, o ir directamente ese día también, a partir de las 16 horas, disfrutar, sacar la entrada, y después a las 17 ya entras y empezás también a vivir esta experiencia de la quinta edición del Yoti Festi en la Yoti Benco Espacio Teatral, en Estrada 1489.
1: ¿Y sabes lo que me estoy enterando? Me están diciendo por cucaracha. escucha, sí, que comprando una entrada de la Yotivenco ya estás participando de un increíble sorteo. No sé qué va a haber, no sé si va a haber juegos, no sé si va a haber promos de talleres, no sé qué es lo que va a haber.
0: Va a haber
1: por sorteos. Lo único que me está llegando acá es que juegos, o sea, sorteos de premios de juguetes va a haber. Así que, bueno ya
0: también.
1: Estás participando de... Al comprar una entrada ya estás participando de este increíble sorteo.
0: Así que compra las entradas, vaya a las Yotivenco a partir de este sábado, la Yotifesti.
1: Marifé, cuando eras chica, ¿qué espectáculo artístico te llamó la atención, te gustó? ¿Qué espectáculo habita tu recuerdo de la infancia?
0: Mi espectáculo que habita el recuerdo de la infancia más que nada eran los circos, porque a mí me gustaba el circo Lobandi.
1: Los hermanos Tejedor.
0: Sí, que a mí me llevaban al circo, sí, porque a mamá le encantaba ir al circo, entonces ella aprovechaba y me llevaba. Mi papá no era tanto del circo, pero mi mamá sí. Entonces íbamos al circo a ver los espectáculos del circo Lobandi, que era el que más venía y estaba muy bueno. Y a mí siempre me gustó ver el circo, pero me gustó ver. Siempre admiré cómo se puede ir al aire, dar vueltas, que yo que tengo vértigo, imagínense. Pero a mí era como una cosa que yo siempre los admiré, me encanta, siempre quise... Pensaba, ¿cómo será vivir en un circo?
1: En un circo, ser nómade, vivir en una casilla, levantar la carpa, sí, tiene
0: y esa lo itinerante magia del circo, ¿no? Ir por todos los lugares, conocer, vivir todos en comunidad.
1: Conocer otros públicos, o sea, no siempre es el mismo público de la ciudad, de la misma ciudad, del mismo barrio, son otras caras, ¿no?
0: Se convive, ¿no? Todo el tiempo, porque no solamente uno ve el espectáculo, pero los ensayos, todo lo que es la cuestión técnica, todo lo que es la convivencia. Realmente a mí el circo, bueno, esos fueron los que a mí siempre me llamaba como espectáculo cuando eran chicos, porque también era una de las pocas cosas que había, el cine o el circo, los circos que venían, o
1: sí,
0: el cine.
1: O el cine.
0: No había mucho.
1: Sí,
0: más.
1: Es verdad, no había en mucho. En nuestra época no había. Yo me acuerdo que de chica a mí me llegaba la primera semana de vacaciones de invierno y, bueno, iba al cine. Y en la segunda, por lo general, era viajar a Buenos Aires a ver también espectáculos teatrales,
0: no
1: circos, el paseo del zoológico. Pero es verdad, acá en Concepción no había tantos espectáculos como ahora.
0: No, ahora es impresionante. Siempre hay algo, siempre se propone, siempre hay propuestas, hay mucho más obras de teatro. En esa época había, pero era más para los adultos el teatro.
1: Sí.
0: Por lo menos era lo que yo, a mí me parecía. Sí. Por lo menos,
1: o bien nos decían eso para
0: no llevar.
1: Para no gastar tanta plata.
0: Pero sí, a mí también, mi recuerdo de chica de los primeros espectáculos era el circo también.
1: Fue el circo y bueno, y los hermanos los hermanos Tejedor, sí, con el circo Lobandi. Mi mamá, amiga, muy amiga de Cristina Tejedor,
0: claro.
1: Así que bueno, sí o sí, es
0: ibas.
1: Como que uno estaba
0: de la familia casi.
1: Si te acordás, si nos estás escuchando, si estás escuchando Platea Preferencial y te acordás de algún recuerdo de la infancia o, bueno, si sos jovencito, jovencita y hace poquito fuiste a ver algún espectáculo artístico que te haya gustado, te animamos a que nos mandes un mensajito al 3442-552855 contándonos a ver cómo viviste ese momento. Y si no, también dejanos tu mensajito en nuestro canal de YouTube Platea Preferencial y contanos, y así podés participar de dos entradas para este increíble Yotifesti que vamos a estar viviendo del 4 al 8 de agosto en la Yotivenco Espacio Teatral en Estrada 1489. Marifé.
0: Sí. Bueno,
1: a mí se me enfrió el agua.
0: Sí, vámonos. Siendo las 19 horas la temperatura, con 7 grados, perdón, 19 horas la hora, 7 grados la temperatura, con esta ya noche fría, ¿sí? Nos vamos a una pausa. Caliente el mate, ya volvemos.

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0: Y ya con el agua calentita, el mate renovado, volvemos a otro bloque de Platea Preferencial.
1: Sí, siendo las 19:08 y bueno, 7 grados la temperatura, va bajando de a poquito, yo creo que va a llegar muy bajito, así que bueno.
0: Esta noche a dormir bien abrigadito, sí, con la calefacción, la bolsa de agua caliente.
1: Lo que tenga.
0: El gatito en los pies, el perrito al lado, lo que sea.
1: Bien calentito, lo que más pueda.
0: Bueno. Marife, ahora tenemos un invitado de lujo también, porque realmente las producciones artísticas de Concepción del Uruguay no se detienen, y no importa el frío, no importa el clima, no importa si tenés o no tenés plata, lo que importa son las ganas.
1: Exacto.
0: En Concepción del Uruguay lo que importa son las ganas de hacer.
1: Y la acción solidaria.

0: de las ganas, de la acción solidaria que, bueno, acá está Renzo, pero es un grupo de gente, ¿no?
1: Exactamente.
2: Bienvenido, Renzo Fleitas, otra vez. Bienvenido.
1: ¿Cómo andan? Muchísimas gracias. Bueno, primero agradecerle a Solange, a Marifé, siempre la exposición, siempre abrirnos las puertas, al productor, creo.
0: Ariel.
1: Pero, ¿cómo es? Bueno, agradecido con ustedes que siempre nos están abriendo las puertas para publicitar nuestros eventos, comentar lo que vamos a hacer y todo eso. Así que, bueno, agradecidos con eso.
0: Y lo que pasó también, comentar, porque nos tenés que contar cómo fue.
1: ¿Cómo nos fue? En Mano Solidaria. Ajá.
0: Mano Solidaria pasado. ¿Cómo les fue? Renzo, contar un poquito para reflejar dónde fue, qué es lo que hacen ustedes, por qué lo hacen, porque por ahí está escuchando gente que no escuchó la otra vez cuando estuviste. Y bueno, y qué es lo que se viene después y todo. Pero, ¿qué pasó ahora? ¿Cómo estuvo? ¿Cómo fue?
1: Este fin de semana pasado, que hará, sí, capaz dos fines de semana atrás, realizamos el evento que se llama Manos Solidarias, donde hicimos una colecta de alimentos no perecederos, donde esos alimentos después eran destinados a una escuela de acá de la ciudad. Bueno, el grupo en sí, nosotros estuvimos colaborando también con la ayuda de otros grupos, que es Base Contemporánea, que también nos acompañó en esta actividad. Y bueno, el grupo en sí, Amigos en Acción, es un grupo que hace tanto solidario como artístico. Nos encargamos de hacer tantas cosas que no sé que a dónde vamos a terminar.
0: Está bien, pero son acciones solidarias, que es lo que importa.
1: Claro. A ver, nosotros vimos que la problemática que está pasando hoy en día, que es bastante complicada, que sabemos que a nadie le sobra, que la plata cada vez alcanza menos. Y bueno, en nuestro lado quisimos hacer esta campaña solidaria para llevar esos alimentos a una escuela. Sabemos que los chicos a veces concurren a un esterilizamiento y a veces el alimento no llega, no da. Entonces, de nuestro lado, ayudarlo de ese lado. Porque sabemos que es muy importante que los buses tengan por lo menos para comer. Uno grande se la puede bancar, pero los chiquitos a veces es muy difícil. Así que bueno,
0: es tremendo,
1: es complicado. Así que bueno, nosotros el otro fin de semana, que como digo, en la empresa de Skate, hicimos esta campaña. Estuvo muy bueno, la gente acompañó, eso agradecemos. Y siempre destacamos de Concepción del Valle, que siempre solidaria con lo poquito que tiene, sí. Siempre van y colaboran, eso sí. Está muy bueno de toda la gente, agradecerle de corazón. Bueno, también agradecerle a los artistas que tuvieron, que también se pusieron la camiseta, fueron ahí, estuvieron, cantaron. Los emprendedores también, que siempre nos están acompañando. Eso también, que hace más lindo el show de que estamos haciendo. Así que bueno, agradecerle a todos, porque a veces seremos algunos que nos vemos, pero con toda esta gente se hacen estas lindas cosas que, a ver, es como decir, es solidario, es lindo compartir, hacer. Entonces yo creo que por eso seguimos haciendo.
3: Claro, sí. Y ahora se viene un nuevo evento, o sea, porque terminaste con uno
0: y ya están armando otro.
3: Ya estás gestionando otro, no parás, sí. Es una máquina.
1: Necesito vacaciones.
3: Mira, a nosotros tenemos nuestras parejas, nuestros maridos, y ellos siempre, nosotras decimos, ay, que lleguen las vacaciones, que lleguen las vacaciones. Y dicen, ¿para qué? Cada vez que llegan las vacaciones no paran ustedes.
1: No, viste que no podés.
3: La cabeza te sigue.
1: Capaz estás tranquila y se te ocurre, ay, te podemos hacer otro.
0: Sí, ya está.
1: No.
3: Sí, así somos. Bueno, Renzo, contanos, ¿qué se viene en agosto, no?
1: En agosto se viene Recreo Talentos Ocultos. Así que eso es un evento que este año es la tercera edición.
3: Tercera edición.
1: Es impresionante cómo pasa el tiempo.
3: Talento oculto.
1: Ya tenemos 40 inscritos, y eso que vinimos tranqui con los gurises.
3: ¡Qué bien!
1: Y ahora sí, vamos a empezar ya a difundir un poquito más, porque ya queda un mes y días. Pero es impresionante la gente, cómo le gusta este certamen. Que, a ver, nosotros...
3: Contanos un poquito, ¿qué es?
1: Los talentos ocultos, el certamen que nosotros creamos, digámosle, es un espacio que damos para tanto niños, adolescentes y adultos. Que le guste cantar, que le guste dibujar, que le guste bailar, que le guste tocar un instrumento, él puede ir ahí y mostrar su talento. No se cobra inscripción. Más allá que es un certamen que se puede competir, la idea es que que sea un ambiente tranquilo, amistoso. Mirá, el año pasado se armó un conjunto, un dúo mejor dicho, de un chico de pronunciamiento y un muchacho de acá. Se conocieron en el certamen de nosotros. Ajá. Y se armó un dúo que es impresionante.
3: Mirá qué bueno.
1: Y nosotros la otra vez hablamos con Luis y decíamos, mirá lo que hicimos.
3: Sí.
1: Se encontraron dos personas, uno de acá alrededor y otro de acá, y mirá. Por eso yo creo que este certamen está muy bueno para acá, para la ciudad. No se hará mucho porque es difícil, porque es muy difícil. La publicidad, es gasto, es tiempo.
4: Toda la producción.
1: Gestión. La producción, que a veces sale bien, a veces sale mal.
0: Sí, bueno, sí.
3: Pero sale.
1: Yo creo que hay que tener esas pequeñas cositas para que salgan mejor.
3: Sí. Son desafíos.
1: Son desafíos que voy a decir, bueno, a ver, ajá, ya está, listo, vamos por acá. Pero bueno, con el equipo que tenemos, es impresionante los gurises, como se pone también la 10, el equipo de Amigo Nación. Más allá que ponerle, como te digo, capaz me veo yo, o están los otros, se ve Nelly.
4: Pero
1: capaz,
4: es un equipo más grande, ¿no?
1: Ahora ya somos 20. Jóvenes. Sí, jóvenes, con adultos.
4: Qué bueno.
1: Ya somos 20 personas que estamos...
3: 20 personas.
0: Que están trabajando para este certamen.
1: Para este certamen, que a ver, arrancamos 104. De a poquito fueron sumando.
3: Muy bien,
1: señas, ahora
3: multiplicando.
1: Es impresionante, la gente siempre quiere sumar.
3: Y 3 años hace que están trabajando juntos.
1: 3 años.
3: Qué lindo lo que decís, Renzo, porque no es que... O sea, tienen un objetivo en común, uh-huh. que es fomentar el arte en todas las edades. Y por lo general, cuando se forman grupalidades, empiezan las competencias, las mezquindades. Sin embargo, ustedes son un ejemplo de que cada vez son más, cada se van más. Sumando más.
1: Por eso digo, es algo increíble nosotros, porque digo, nosotros no vinimos del palo artístico. Somos gurises de barrio, uh-huh. capaz nos gusta. A ver, a mí me gusta aprender. Si no sé algo, lo pregunto y hasta que lo aprendo y así voy, porque me encanta. Y aparte me encanta hacer cosas para mi ciudad. Me encanta que Concepción del Huerta tenga esto, tenga aquello, porque somos una ciudad tan hermosa y tan rica de cosas. Tenemos a Kepper, una estrella internacional uh-huh. que salió de acá, uh-huh. que siempre salen de Buenos Aires, de otro lado. Y así como Kepper hay un montón de gurises que cantan impresionante.
3: Acá tenemos lo que es la Escuela de Música, que es un semillero de músicos y viajan alrededor del mundo, están becados y todo, que no salen en los medios, no son conocidos, pero realmente ellos, su talento lo llevan a todas partes.
1: Y exactamente, a ver, y como te digo, lo artístico acá es impresionante. Tenemos una ciudad que tiene de todo. Mira, las tenemos ustedes con lo que están haciendo con la Chotti Vengo, que es impresionante. Como te dije, la propuesta que le hicieron a los gurises para las vacaciones es increíble. Pues te digo, a ver, tenemos muchas cosas acá en Concepción del Huerta. Yo creo que la gente, lo que está bueno es que te apoya. Sí. Le gusta y dale y sí, y te agradece.
3: Sí.
1: Y bueno, yo creo que el Recreo por eso se está manteniendo, a pesar que es todo a pulmón, por el apoyo de la gente. Y este año que tratamos de llegar más a los 100 personas que se inscriban. El año pasado hubo 80, así que bueno.
3: Vamos por 100. Entonces, ¿a dónde hay que inscribirse?
1: Ya te digo el número porque no me acuerdo.
3: Está bien.
0: No hay problema, este es el machete, Renzo.
1: Tengo que tener el machete.
3: Muy bien.
1: Todo no me puedo acordar.
3: Está muy bien, debe ser.
0: Así, para no equivocarse.
3: Uno va aprendiendo en el día a día.
1: Sí, no. Ahí viste que tienen que tener escrito todo. Pero bueno, se puede inscribir a través de nuestras redes sociales. Tanto Facebook como Instagram, y si no el número, ya te lo digo.
3: ¿Y el Facebook de Recreo?
1: No,
3: es de Amigos en Acción. Bien.
4: A través de Amigos.
1: A través de Amigos en Acción se puede inscribir, que ahí seguramente la van a atender las chicas, si no es Pilar, es Nelly, que son las que hablan con la gente.
4: Perfecto.
1: Manejan las redes las chicas. Y bueno, y el teléfono para comunicarse. Pedir información sobre el Recreo, le pasamos el reglamento, porque tenemos reglamento.
3: Muy supuesto, muy
1: tenemos
3: bien.
1: Tenemos reglamento. Tenemos, ya está, de a poquito vamos puliendo lo mejor.
4: Todo organizado.
1: Sí. Y bueno. Es
3: que con los errores se va aprendiendo.
1: Exactamente. Entonces,
3: no, este año no cometemos los errores del año pasado, pero un nuevo sí.
1: Viste que siempre pasa algo.
3: Sí.
1: Así que bueno. Bueno, el número para poder comunicarse es 3442-672072. Es el número de WhatsApp de Amigo Nación. Ahí nos pueden contactar, pedir información, qué pueden hacer. Si se quieren sumar también, nos mandan por ahí.
4: ¿Ya tienen fecha?
1: Sí, ya tenemos fecha, el 22 de agosto.
4: Bien.
3: Sábado 22 de agosto.
4: Hermosa fecha, agosto, ya terminando un poco el invierno.
1: Sí,
4: frío, ¿no? Porque ya agosto uno lo toma diferente.
1: Yo creo que en agosto está más lindo, como que va bajando un poco el
3: invierno. Y también arrancamos el primero de agosto con la caña con ruda, más vale que lo tomamos diferente.
1: Ya para el 30 de agosto estamos.
3: Sí. Si arranco con la caña con ruda en ayuno, yo que
4: nací en agosto, imagínate, para mí agosto es un mesazo.
1: No, pero es algo lindo esto, el certamen. Como te digo, el año pasado hubo 80 personas participando. El ambiente de los chicos cuando están en la tele camerina, que yo fui un ratito a verlo, se están apoyando uno al otro, dale que vos vas. Los chiquitos también. los adultos, todo es impresionante, una es un ambiente muy lindo, porque nadie es, yo voy a cantar mejor que vos, no, todo dale que te toca a vos, y después le hacen las palmas y todo, es impresionante, eso es lo que está bueno, que es un ambiente muy lindo.
3: Es que el ambiente de los festivales, el ambiente de los encuentros siempre es así, porque no estás compitiendo en un festival, estás mostrando lo que sabes hacer. Entonces
2: sí, estás compartiendo.
3: Me ha pasado de estar trabajando con adolescentes y ellos, o niños, niñas, y es, le falta un cinturón a alguien. No importa, va, se lo saca, se lo pasan al otro elenco, y es que el compañero del otro elenco brille. No importa.
1: Sí, eso está buenísimo. Es eso está bueno.
3: Camaradería que se respira.
1: Sí, no, eso está buenísimo, porque como te digo, a ver, yo que lo veía poquito más, las gurisas que estaban más metidos con ellos, que estaban ahí, me contaban, y yo con lo que veía, es impresionante, los gurises, como gurises grandes, todo compartiendo, contentísimo. Y bueno, y este año, de nuevo, vamos a apostar por esto. El año que viene vamos a ver si lo hacemos en verano, porque ya...
3: No, pero vos sabés que es una linda fecha, yo sé que hace frío, pero es una linda fecha, Renzo, porque además, como la mayoría de los participantes son niños, niñas y adolescentes, están en época de escuela.
1: Sí.
3: Entonces, es la fecha en que termina el segundo trimestre. Así que es como que se afloja,
1: nos relajamos.
3: Ese encuentro, así que es muy muy linda fecha. Y ya después, bueno, viene la primavera y los perdés a los grandes.
1: Sí.
3: Ya, ahí ya no te dan
2: y
3: ni
2: en
3: la
2: verano
3: hora.
2: Los perdés un poco más.
1: Sí, en verano porque también.
2: Porque ellos prefieren ir al río, prefieren ir a tomar algo por ahí, prefieren, no, eso también, hay que ver las fechas de verano porque también son como muy estratégicas. Concepción de Uruguay es muy del río, muy de la playa, muy de, ¿no? Nosotros,
1: hasta uno mismo si quiere siempre al río. No da para estar encerrado.
2: Entonces por ahí
3: Está linda la fecha.
2: Agosto,
1: es linda fecha, sí, es cierto.
3: Así que, bueno, ¿tenés a mano el teléfono 3442? O sea, ¿a dónde podemos escribir en WhatsApp para inscribirse?
1: Sí, ahí te lo digo.
2: 22 de agosto, ¿eh?
1: 22 recreo. De agosto, así que invitamos a todos.
2: A Talentos Ocultos.
1: Así que el número es 3442-672072.
3: 3442-672072. O si no, a las redes sociales de Amigos en Acción, tanto Facebook como Instagram.
1: Así que bueno.
3: Así que ahí nos anotamos para participar el 22 de agosto y en Talentos Ocultos. Y también pude ver de que hay premios increíbles.
1: Este año. Este año sí, hay premios increíbles. A ver, como el año pasado que también lo incorporamos esos premios,
3: sí.
1: Así que este año también
3: siempre un incentivo.
1: Eso está bueno, así que bueno, eso está buenísimo, porque más allá del ponerle el premio en efectivo, tiene otro plus.
2: Es un incentivo, claro.
1: Así que bueno, invitamos a todos, tanto de acá como alrededor, que vengan a participar. Ya hay gente de alrededor que se anotó. Es impresionante también cómo está llegando a todos lados. Lo que es las redes sociales, es impresionante.
3: Son puentes de comunicación. Es así.
1: Nosotros contentísimos con eso. Aparte, más allá que, a ver, usted también nos brinda el espacio, nos escucha gente, lo ve. Entonces, también seguimos. Así que, bueno, agradecidos con todo. Invitamos. También invitamos a ustedes para que vayan.
2: Por supuesto. Yo quiero ir al Talento
3: Vos
2: oculto.
3: Querés ser jurado.
1: Marifé quiere ser jurado. Mira que nos falta jurado,
3: Marifé. Un pajarito. No tengo problema, ¿eh? Que Marifé quiere ser jurado porque
2: nunca me
3: llaman
2: de jurado. Nunca me llaman de jurado.
3: Debe ser mala de jurado.
2: Nunca me llaman.
1: Viste que siempre tiene que haber uno malo.
3: Claro, no, ella es como la pachanga del teatro.
2: Me voy a ir con un sombrero.
3: Bueno, Renzo, gracias por visitarnos. No, gracias por estar acá.
1: Así que bueno, agradecido con Marifé, con vos, Solange, con el productor que siempre nos hace el aguante.
2: Y gracias por todo lo que hacen. Sigan adelante, ¿eh? A pesar de todos los escollos, ustedes siguen siempre adelante. No, eso siempre pasa, pero lo importante es hacer.
3: No aflojen, aflojen.
1: Así que bueno, y después, bueno, más adelante tendremos otra actividad, que esa creo que es más complicada, que esa es Conexión Joven. Esa sí ya más preguntada para los jóvenes.
3: Upa.
1: Está muy bueno. Esa va a estar muy
3: Viste
1: buena.
3: Que no parás, Renzo.
1: No puedo, no puedo.
2: Bueno, Renzo, venís más adelante a promocionar todo eso que va a venir.
1: Exactamente.
2: Vos tenés tantas cosas que tenemos que estar varias veces en el
1: sí,
2: año.
1: Sí, no, en el año. Figurita repetida, pero así que bueno.
2: Bueno, venga con otra gente como usted quiera.
1: Así que bueno, Gurisa, muchísimas gracias.
3: Gracias
1: a ustedes. Gracias así que ustedes. Bueno, nos veremos pronto.
3: Nos vemos pronto. Nos vemos, bueno, Marifé, ¿qué te parece si nos vamos a un pequeño corte?
2: Sí, siendo las 19:24, ya el programa ya queda nada más que media hora. Que no,
3: tenemos
2: no quiero.
3: Tanto todavía. Tenemos no quiero que tanto termine. por seguir hablando, seguir charlando y esperando invitados nuevos.
2: Esperando nuevos invitados, así que
0: renueve el mate nuevamente. Son los 7 grados la temperatura. Ay, bien calentito todo. Y ya volvemos. Últimas.

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0: Y volvemos, y así volvemos a otro bloque de Platea Preferencial. Estamos llegando ya casi al final, pero estamos esperando a nuestra invitada de lujo.
1: Sí, no quiero que termine el programa.
0: Yo decía, ¿qué está haciendo Puchero, Marife?
1: No quiero que termine el programa porque a mí me hace re bien este programa. Igual en vacaciones seguimos, así que pueden seguir escuchándonos. No, son vacaciones, ¿seguimos? De las escuelas.
0: ¿Vos firmaste contrato?
1: Por supuesto. Ah. ¿Vos no firmaste?
0: No, todavía no me llamó el productor. Así que no sé si seguimos.
1: Ah, no sé. A mí dijeron, sí, lo
0: hasta firmas. El programa 15.
2: Se vienen cambios.
1: Saltó la voz.
0: Nunca habla. Hablo.
1: Se vienen cambios. Ahora me cambian a mí, me muero.
2: De eso justo te queríamos hablar, pero bueno, si vos sacas el tema al aire, ya, problema tuyo.
1: Ay, Ariel, son las 19:36 de la tarde, por favor, o sea, noche.
0: No, ¿estás acordando de decir la hora?
2: Sí, sí, sí.
1: Acordando porque si no me retan. Y 6 grados la temperatura, bajó un punto, pero bueno, cada vez va a bajar más, señoras y señores. Yeah. Abríguese.
2: La tuvimos que sacar de la cárcel, aquella mujer una vez.
1: Imagínense lo que soy, pobre gente.
0: Cárcel y cultura, próximamente. Bueno, acá estoy recibiendo un mensajito que dice, ay, mirá, lo estuve escuchando a Renzo. Grande, Renzo. Lo mejor para este nuevo desafío, solidaridad y empatía es lo que necesitamos en estos tiempos. Después también quiere, va a participar de las entradas, porque dice, mi pasión eran los circos, en todas sus disciplinas. Cuando era chico me llevaron a ver patinaje sobre hielo. ¡Ay, sí, en el Luna Park! ¡A mí también!
1: ¡Qué suerte!
0: ¡Hermoso! Y dice, ahora me gustó Abran Cancha y Barquitos con Historia. Oh. Así que bueno, ahí Daniel Martínez nos mandó esos mensajitos.
1: Gracias,
0: obvio,
1: Dani.
0: Obvio que ya ha visto las estas obras y por eso las recomienda. Pero bueno, estás participando de entradas para la Yoti Fest, así que podés llevar a una de tus nenas, podés participar en el, ¿cómo es? En el doblaje ya.
1: Sí,
0: tenés entrada libre para alguno de los otros espectáculos o la ludoteca teatral, o por qué no para el Títere Terror, y llevas a una de tus peques, a
1: las chiquitas que tenés ahí en tu casa, llevalas ahí cerca de tu casa, tus hijas, tus,
0: sí,
1: o tus hijos también,
0: sí,
1: que son casi hijos, Daniel.
0: ¿Por qué no?
1: Llévalos a la Yoti Fest, y bueno, sí, cualquiera de los días pues cara de Daniel, así que muchas gracias por el mensaje. Y bueno, acá estamos, ¿viste?
0: ¿Cuánta razón que tiene en esto de alentar a Renzo de la importancia, sí, de trabajar, sí, arte, solidaridad y constancia? Porque si hay algo que hay que destacar de Amigos en Acción es la constancia que tienen, a pesar de las vicisitudes, como contaba Moira también, que cuán difícil es no contar con un espacio, uh-huh, tener ganas de hacer y a veces no tener el espacio donde te permitan mostrar y crear.
1: Sí, por supuesto. Ellos, Amigos en Acción, ellos terminan un evento y están pensando en otro, y están generando el otro. Y todo es solidario, todo es para que la gente pueda desde participar, expresar sus actividades artísticas, lo que saben hacer, lo que les gusta hacer, y también siempre recolectar algo para la gente que lo necesita. Y
0: no
1: eso
0: recuerdo,
1: realmente es...
0: No recuerdo si lo dijo al aire o fue fuera del aire cuando dijo que lo que habían recaudado en el último espectáculo lo llevaron a la escuela y lo felices que se sentía, sí, la comunidad escolar. O sea, eso no tiene precio.
1: No.
0: O sea, la retribución que reciben de la gratitud de las escuelas, de los espacios, de los comedores, a donde ellos destinan todo lo que alcanzan, no tiene precio.
1: No, es impresionante lo que hacen Amigos en Acción. Síganlos en las redes, porque también es importante que te sigan, que tengan visibilidad, porque ellos ahí ponen todo lo que hacen, y ya se pueden inscribir para el 22 de agosto para Recreo, Talentos Ocultos. Es un certamen que ellos inventaron, así que ellos crearon realmente, así que está muy bueno. Síganlos, Amigos en Acción.
0: Así es, así es. Bueno, y Daniel sigue mandando mensajes, está enloquecido, se ve que quiere participar por las entradas y dice que sí, que va a ir acompañado por las nenas a la Yoti Festi. Qué lindo, qué lindo, qué lindo. Así que, bueno, los invitamos para este 4, 5, 6, 7 y 8 de julio que puedan participar de la Yoti Festi, que se puedan acercar, que puedan llegar a Estrada 1489, que van a ser sorprendidos por diferentes espectáculos a partir de las 17 horas, ¿no? Y bueno, Marifé, ¿qué te parece si antes de continuar nos vamos a una pausa?
1: Sí, sí, 19.40, 6 grados la temperatura, una pausa, ya casi una de las últimas de este programa. Ya volvemos.

0: y así empezamos el último bloque de Platea Preferencial de este 15º programa. ¡Ay! Programa número 15, que no sabemos si vamos a continuar. Vos me dijiste que sí, que ya firmaste contrato, Marifé.
1: ¡Ay, la casa! Sí, yo continúo, no sé vos, pero yo continúo. Bueno, son las 19:48, si no digo la hora, el gozo me van a sacar. 19:48 son los 6 grados de la temperatura de esta noche fría, pero bueno, calentita acá, muy cálida, porque tenemos una invitada. Ya
0: unos
1: se nos termina el programa.
0: Pero
1: tenemos...
0: de lujo, hermoso. Por favor. Dos invitados.
2: Hola, hola, hola.
1: Oh, ¿quién habla?
0: Hola.
2: ¿Cómo están?
0: ¿Cómo estás?
2: Ay, acá estamos. Yo... Hola, hola.
0: ¿Cómo te llamas?
2: Ay, yo me llamo Rodolfo, pero me dicen Rolito.
0: Rolito, bienvenido. Bienvenido a Platea Preferencial.
2: Muchas gracias, estoy feliz de estar en la radio.
0: Ay, ¿es tu primera vez en la radio?
2: No. No, no en la radio, pero era muy chiquito, ahora ya estoy más grande.
0: Ah, por eso. ¿Y estás con la camiseta de Argentina?
1: Ah, la de Messi.
2: Sí, viste que la Argentina va ganando.
0: Sí.
2: Y mañana juego otra vez.
0: Sí. Sí.
2: Yo voy a estar haciendo una función con los chicos el sábado.
0: ¿En serio?
2: Tenemos que cantar.
0: ¿Cómo? Sí, más vale. Sos muy hincha de Messi. Sí, ay, mamá, qué lindos pelos que tenés. Me gusta
1: rulos, estás como yo.
2: Estoy un poco en el peinado porque hicimos un rally re raro hoy porque sabés que mi titiritera se jubiló.
0: A ver, contame, ¿a quién tenés al lado tuyo?
2: Ay, acá está la Miriam, habla Miriam. Bueno, está bien.
0: Hola, Miriam, ay, bienvenida Miriam a Platea Preferencial, gracias. Miriam Chere.
1: Mira y Rolito.
2: Gracias, menos mal que me deja hablar porque si no...
0: Sí, no, sigue no para, Rolito.
2: Suelta el micrófono.
0: Y felicitaciones, porque mirá... Estoy sintiendo olor a recién jubilada.
1: Ay, ¡qué envidia, Miriam!
2: Hoy fue lindo el día.
0: Ay, sí. Contá cómo empezó tu mañana.
3: Tremendo. Estoy cerrando mi carrera como docente de nivel inicial y continuando mi carrera como titiritera.
1: Eso, ahora ya te puedes dedicar de lleno a esto.
3: 100% a los
1: qué bueno, qué bueno.
0: Felicitaciones. Gracias. Felicitaciones.
1: Felicitaciones. Sí, por supuesto. Sí, tantos sí, años, siempre en tu gloria. Ahora ya uno puede estar más tranquila, sí, y poder dedicarte es realmente a esto que tanto apasionás y que te gusta y que lo haces con mucho amor y muy bien. Y creas estos bonito, le das vida a ellos que son hermosos. Ay, sí. ¿Qué va a haber el sábado?
2: ¿Yo le puedo contar?
3: No, sí, déjame contar a mí.
2: No,
0: se peleen acá, chicos.
3: Bueno,
0: no se peleen acá.
3: Pero venimos juntos a la radio.
2: Sí, pero yo tengo... Oh,
3: espera un poquito, no, por favor.
1: Rolito, bueno, déjale hablar a Miriam también.
3: Rolito, escúchame. Vamos a contarle a la gente que está escuchando la radio que el sábado vamos a estar en la Yotir Benco.
2: ¡Y eso quería decir yo! Que vamos a estar haciendo función para todos los chicos. Y además... La Miriam va a hacer un taller de títeres, o sea que los nenes se van a ir con su títere armado a su casa.
0: ¡Guau! ¡Qué lindo!
1: ¡Qué buen plan!
0: Sí, mira, yo soy mala, Rolito, para hacer, para las manualidades. ¿Vos decís que puedo hacer mi títere?
2: Pero sí, más vale, porque es re fácil, lo vamos a hacer con papel. ¿Me dejas contarle, por favor, a la gente qué es lo que vamos a hacer el sábado? Bueno, dale, está bien. Me quedo mudito.
0: ¿Cuántos años tiene Rolito?
3: Ay, Rolito tiene 5 años, pero le encanta.
0: ¿Cómo habla?
3: Le encanta. Sí, hermoso. Déjame hablar. Escucha. Entonces, el sábado nos vamos a ver con todos los chicos que les gustan los títeres y las familias que disfrutan de jugar, de cantar. Y también, ahora sí le podés decir.
2: ¿Qué cosa?
3: De los miedos, Rolito.
2: Sí, porque lo que no le contó la Miriam es que en esta obra...
3: Que, Rolito, no vayas a asustar a los nenes, ¿eh?
2: ¡Pero
1: ¿qué?
2: No!
1: ¿Qué, Rolito, contá?
2: En esta obra hay un monstruo verde grandote y peludo.
0: ¡Ay, no!
3: Pero, Rolito, sí es Mococo.
2: Sí, yo lo estoy diciendo de broma. Es nuestro amigo el Mococo.
0: Mococo estuvo en la fiesta de la playa, ¿es verdad?
2: Sí, estuvo con el topa, ese que canta en la
0: tele. Sí, lo vi que estaba...

0: unas ganas de estar ahí al lado de ellos.
1: Ay, sí, vos también estuviste con Topa.
0: Sí, pero el Mococo se llevó todo lo
2: enormes. Ay, bueno,
0: sí,
2: ¿qué
0: va a ser? Me acuerdo de eso, sí.
2: Y bueno, Rolito,
3: ¿qué te pasó acá? Que tenés una curita, ¿qué tenés acá? Sí, ¿te lastimaste?
0: Sí, me caí del tobogán.
4: Estoy inquieto.
0: Mi mamá me puso una curita y ahora yo ya me siento bien, ¿eh?
2: Qué suerte.
1: ¿Cómo uso la curita? ¿Cuándo vas a aprender esa palabra de decirlo bien?
0: Bueno, ya lo voy a aprender, yo chiquitito. ¿No dijiste que eras grande? Soy un poquito grande y un poquito chiquito.
2: Mi vida.
1: Está bien, Rolito. Entonces, nos vamos a ver el sábado en la Yotivenco a las...
4: 17 horas.
1: Ay, 17 horas.
4: Terror y títeres.
1: Terror y títeres.
4: Pero, ah, bueno, pero me sacas un pesito de encima que es Mococo el monstruo.
0: Sí.
4: No hay monstruos más feos así.
0: No,
4: más.
0: No hay monstruos feos. El Mococo es amigo.
4: Sí.
0: Entonces, ¿y saben que le pasa algo al Mococo?
4: ¿Qué le pasó?
0: Pero no sé si... No, mejor no les digo nada. Dale. Que vayan chicos a ver la obra para que vean. Porque el Mococo se fue a visitar a la bruja.
4: ¡No!
0: Una bruja que vive en un castillo.
4: ¿Pero una bruja mala?
0: No.
4: Ah.
0: Porque no es mala, no es.
4: Yo tengo de amiga una bruja y no es mala.
0: No es mala. Sí, y la fue a ver a la bruja a su castillo. Ajá. Porque el Mococo está con un problema. Entonces le va a pedir ayuda a la bruja.
1: ¿Y qué problema tiene Mococo?
0: Ay, es un problema de...
1: Ay, ¿me lo podés?
0: Digo?
1: No, no, mejor no le digas.
4: Ay, me vas a dejar con la intriga y voy a tener que ir a ver la obra.
3: Claro, porque la vas a pelear.
0: Entre la bruja y los chicos lo ayudan al Mococo con su problema.
2: Claro, vayan chicos a ayudar al Mococo, por favor. Chicas y chicos, niñas y niños, niñeces, todos vayan, familia, a ver a este terror y títeres. Y ayudar al Mococo, que acá estamos como empezando a tener una idea de lo que vamos a ver, de lo que vamos a vivir. Claro.
0: Sentir bien, pero tienen que ir los chicos a ayudarlo. Y también la familia. Además, en esa obra vamos a cantar, vamos a haber un poquito de magia también.
4: ¡Ay, qué lindo!
2: ¡Me encanta! ¡Qué bueno!
1: Sí, no, va a estar re divertido. Y además, no te olvides que los nenes se pueden llevar un títere a la casa.
4: ¡Claro!
0: ¡Wow! ¿Ya sabés qué títere va a ser?
1: Sí, va a ser un títere de...
0: ¡Ay!
1: ¡El incógnito! ¿Te parece?
0: Ay, bueno, sí, está bien.
4: Y sí, así sí, va.
1: Hay que ir este sábado a la Yotivenco a las 17 horas a ver títeres. A ver, yo lo digo mal. ¿Cómo es?
3: Títeres. Terror y títeres.
0: Terror y títeres.
3: Sí, la Yotifesti, que arranca. Sí, justo arranca con este espectáculo de títeres.
4: Qué genial, qué genial. Miriam, contanos un poco. Vos, o sea, esta trayectoria que tenés como titiritera en Concepción del Uruguay. Justamente al principio del programa hablábamos con Moira Zaffaroni. Moira cuenta que su pasión es el teatro musical y bueno, vos tenés la pasión por el teatro, pero por medio de los títeres. Contanos cómo nació, contanos cómo fueron tus primeros personajes.
1: Bueno, así como te cuento que como soy docente de nivel inicial, siempre trabajé con títeres en la sala. Pero un día pensé, se me ocurrió crear o armar, confeccionar un títere del tamaño de mis alumnos, de un niño de 5 años, por ahí, 4 o 5 años. Entonces, bueno, nació Rolito.
0: Ah, nací yo.
1: Bien, entonces empecé a llevarlo a las reuniones de padres, a interactuar con mis alumnos, y bueno, ahí vi esa magia del títere y cómo tenía cautivo a los niños y también a los padres. Así que empecé como un juego, como parte de una herramienta en mi trabajo, y compartiéndola con otros docentes, bueno, me di cuenta que me apasionaba más de lo que podía mostrar, tal vez, o lo sentía y no lo había mostrado. Así que, bueno, arranqué a hacer otro tipo de personajes, de distintos tamaños, y en los eventos de la escuela, Día del Niño, Día de los Jardines, empecé a jugar con los títeres y compartir con otras escuelas, y así nació. En realidad, no estuvo pensado este camino, pero de a poquito se fue construyendo.
4: El camino te descubrió a vos.
1: Los títeres me descubrieron.
3: Sí, el mundo de los títeres te descubrió
1: y
3: a vos.
1: Y una gran maestra me dijo, una maestra que se llama Elena Santa Cruz, una gran titiritera de Buenos Aires, me dijo ella una vez, los títeres te van a llevar por caminos que nunca pensaste recorrer. Y la verdad que es así. Y es un viaje de ida.
4: Un viaje de los títeres te llevaron a lugares.
1: Me llevan a lugares que nunca pensé que iba a llegar.
3: Y que sí, te van a seguir llevando. Ojalá porque ahora con más razón. Así que ahora que te van a seguir abriendo caminos porque, bueno, son.
1: Así es.
4: Yo te quiero preguntar algo. Sí. O sea, no solamente vas con los títeres a teatros. Uh-huh. Quiero que me cuentes un poquito de esos lugares a donde has estado con los títeres.
1: He estado, bueno, en realidad con la pandemia tuve la posibilidad de hacer varios talleres y cursos virtuales y conocer titiriteros de otras provincias. Conocí a una doctora titiritera de Salta que me invitó a visitar las comunidades en Salta. Y bueno, eso fue una gran experiencia para mí, nunca pensé llegar a la selva, fui a Misiones y estuve en Salta también y bueno, llevar la magia de los títeres a las comunidades fue lo más grande que me ha pasado hasta ahora y después tuve la suerte de volver, así que seguimos en contacto con la cacique de esa comunidad, Wichí. Así que bueno, no, la verdad que impensado eso. Y en este momento estoy haciendo talleres de niños. Ajá, talleres para niños. Tengo alumnitos desde 3 hasta 12 años en el taller que se llama Titiri Fiestas, espacio taller. Y también doy clases a docentes jubilados en el gremio de ACMER. Hace 8 años que estoy con ese taller. Y bueno, así que vamos formando titiriteros para que este arte de los títeres no se pierda y pueda seguir cautivando gente y bueno, que se lleguen a lugares a donde no tienen posibilidades de ver este tipo.
3: Miriam,
1: de arte.
3: Vos sabés que sos una pionera de los títeres aquí en Concepción del Uruguay, ¿no? Porque si bien por ahí ha venido gente de afuera y demás a hacer títer, a construir o a generar espectáculos, pero aquí vos, siendo uruguayense de Concepción del Uruguay, fuiste la primera que se animó a trabajar con los títeres, a hacer espectáculos de títeres, a construir títeres y a dar los talleres. Entonces, a estudiar, a formarte, a empezar con el mundo de los títeres, como venías contando. Sos una pionera en eso y realmente te felicito porque seguís generando un semillero de titiriteros y gente que se puede ir como empezando a abrir ese camino tan maravilloso como es el teatro de títeres. Y realmente es espectacular lo que estás haciendo, lo haces muy bien y por eso, bueno, nosotros te invitamos siempre a que estés en nuestra sala, en nuestro espacio, porque es muy loable todo lo que has llegado a hacer y bueno, y que eso se contagie, ¿no? También.
1: Sí, bueno, muchas gracias.
4: Miriam,
1: sí.
4: Contanos a dónde nos podemos contactar para comunicarnos con vos, para anotarnos en los talleres que das durante el año.
1: Bueno, ¿puedes dejar mi teléfono de contacto?
3: Sí, por supuesto.
1: Sí. Bueno. 3442-4026-39.
4: Ajá.
1: Ese es el contacto, si no, en Instagram. Ajá. Somos titirifiestas o Miriam Chérez, me encuentran en Instagram también.
3: Titiri Fiesta o Miriam Chérez, muy bien. O el
1: 3442-4026-39.
3: Para inscribirse en los talleres, para la información, para poder también en contacto, para también poder contratarte para los espectáculos, para que vayas a dar las obras, ¿no?
1: Está bien. Quisiera aclarar algo respecto a los talleres para niños.
3: Bien.
1: Mi intención de los talleres es que los niños puedan expresarse. No que trabajen con la técnica del títere, sino que la utilicen para poder llegar a expresar sus emociones a través del títere. Así que en los talleres nos encontramos una vez por semana y hacemos juegos, técnica de animación, muchos juegos teatrales también, porque para manejar un títere necesitamos trabajar sobre nuestro cuerpo, porque esto también es teatro de títeres.
4: Así es.
1: Los chicos la pasan muy bien. Tengo en las redes de Titiri Fiesta varias actividades que he hecho con ellos. Y bueno, mi intención es a fin de año, como son encuentros semanales, a fin de año es hacer una muestra de todo lo que ellos han aprendido. Bueno, así que ahí vamos en camino. Esto surgió recién en abril, así que hace poquito que estamos con los chicos. Pero bueno, la idea es que se sumen más y que puedan participar de este tipo de talleres. La primera clase es gratuita para que puedan ver cómo se trata, los padres se pueden quedar. La dirección es Boulevard Balbín 2242 y me pueden llamar en cualquier momento, yo les puedo contar cómo es la dinámica del taller.
4: ¿Y a partir de qué edades?
1: Y en este momento, a ver, mi intención cuando abrí el taller estaba destinado a niños más grandes, pero evidentemente en mi carrera docente como nivel, de nivel inicial, sí, ha traído a niños más chiquitos, así que tengo dos grupos en este momento, de 3 a 5 años y de 5 a 9, 10 añitos.
3: Qué buenísimo, Miriam.
4: Bueno, Miriam, te agradecemos muchísimo que hayas llegado. Rolito, gracias, Rolito, por venir.
3: Gracias por venir.
0: Ay, me quedé calladito, ¿viste?
3: Sí, me hizo caso.
4: Sí, siempre. Así que bueno, este sábado nos vamos a volver a ver.
0: Nos vamos a encontrar, sí.
3: Sí, qué bueno, qué las lindo. 17 horas, recuerden, si quieren ver a Rolito y a todos sus compañeros en Terror y Títeres, pero vayan a la Yotivenco.
4: Así que bueno, muchísimas gracias. Gracias por estar, Rolito. Gracias, Miriam. Y Marifé,
3: tenemos un chat de Nazareno Barzotti que dice buenas, ¿cómo va todo? Y después otro de Nazareno Barzotti que dice felicidades, felicitaciones, Miriam. Así que bueno, aquí en el chat de YouTube de Platea Preferencial se está comunicando a la gente.
4: Sí,
3: están mandando los mensajes. Muchas gracias, Nazareno. Y bueno, sí, son las 23 de la noche ya.
4: Ya está sonando Lali. Sí. Así que el productor nos está diciendo de que es hora de marcharnos.
3: Bueno, muchas gracias por venir, Miriam.
1: Gracias a ustedes, chicas, por
3: y Rolito.
1: Muchas gracias.
4: Nos
1: vemos,
4: ustedes.
1: Rolito, el sábado en el Shotifest.
0: Sí, nos vemos.
3: Sí, bueno.
4: Nos vemos pronto a toda la audiencia de Platea Preferencial. Gracias Ariel por llevar adelante otro programa de Platea Preferencial. Gracias, Marifé.
3: Gracias, Solange. Gracias, Ariel. Gracias a todos y bueno, los que están del otro lado también. Que tengan una muy buena semana. Cuídense del frío. Nos vemos el próximo jueves.
4: Chao, chao.

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0: Aquela festa aí que o senhor foi lá.
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